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Esta noche abrimos las puertas de la penumbra. Y lo hacemos con esta canción. ¿Todos la conocéis? La Casa del Sol Naciente. Una versión de Crocus. Esta será toda la luz antes de sumergirnos en el programa de hoy. Oscuro. Lo oscuro a través del cine, a través de la literatura y a través de la música. Tendremos a grupos como Centaura y algo de Pennon, mucha música algo satánica. La sección de cine nos la hace otra vez nuestra colaboradora estrella Idoia Hernández. Nos hablará de cosas que pasaron en los rodajes de grandes películas y nos hará una sección estupenda con la que vamos a abrir, pero antes os presento a los invitados de hoy. Enrique Jiménez Galera nos presenta su última publicación, El Poeta Oscuro. La sección Yo vine a hablar de mi libro nos trae La llegada del cuervo, último libro de Laila G. Rivas. Y como plato especial tenemos a la parapsicóloga Virginia Capapé. De todos os voy a hablar un poco luego. Ella tiene un canal en YouTube del que os contaré más y tendréis enlaces, igual que a los libros de nuestros invitados, a su canal y a su Instagram. Todo en comentarios en iVoox. Estamos en La Cara Oculta del Cierzo. Un programa de Radio Mayer en el 102.8 de la FM para Zaragoza, a través de radiomay.com en todo el planeta y cuando os dé la gana en nuestro canal de iVoox, Radio Cultura Sigpar. Nos podéis escribir a radioculturasigpar@gmail.com para participar. Bueno, pues vamos a empezar con la sección de Idoia Hernández. Ya la conocéis muchos de otros programas y de ella solo os puedo decir que es una musicóloga, una devoradora de libros y cinéfila. Y por eso nos gusta tanto tenerla en este programa. Vamos a escuchar esta canción, una versión de The Boxer, y os paso a su sección.

Y es que he elegido esta canción de Boxer. La original es de Bob Dylan, todos la conocéis, o creo que la original es suya, porque aunque parece divertida, el boxeo no es un sitio de iluminación, es un sitio bastante oscuro.

Queridísimos amigos y oyentes, ¿verdad? Estoy aquí de nuevo con vosotros, encantada de compartir estos nuevos momentos, la radio, gracias a la generosidad de Óscar Briz, que cuenta conmigo. Y bueno, pues en esta ocasión vamos a hablar de un género que de cine, ¿verdad? Que es el del cine oscuro o demoníaco, ¿no? Que en cierto modo es un subgénero del cine de terror, ¿no? Que explora pues el mal absoluto, lo oculto y esas fuerzas sobrenaturales, ¿no? Que nos rodean. Utiliza una atmósfera pesada, una cierta iconografía religiosa y también juega con ese miedo a lo desconocido para enfrentar al espectador con sus temores más primordiales y para poner de manifiesto la corrupción del alma humana. Hay muchas películas de este género, pero bueno, realmente no podíamos olvidarnos, ¿verdad?, de la famosísima película del Exorcista de 1973, dirigida por William Friedkin, ¿no? Esta historia escalofriante pues nos contaba la historia de Regan, una niña de 12 años poseída por una entidad demoníaca. Su madre, desesperada, pedía ayuda a dos sacerdotes católicos que realizaban un exorcismo extremo para enfrentarse al mal. Bueno, según cuentan, ¿no?, la producción fue muy tensa, ¿no?, y se ganó la fama de estar maldita. Entre otras cosas, imaginad el panorama, ¿no? El director, para capturar el miedo y la sorpresa real de los actores, ¿no?, pues se ponía de repente, sin previo aviso, a disparar un revólver de fogueo, ¿no?, fuera de cámara, lo cual crispaba bastante los ánimos de los actores, ¿no? También para que el vaho de la respiración de los actores fuera visible y realista,

Cuentan, hay una anécdota escalofriante, ¿no? Que es que el set de la casa de los McNeil, pues se quemó casi por completo por un incendio, retrasando la producción 6 semanas. Curiosamente, la única habitación que quedó intacta, pues fue el dormitorio donde se realizaba el exorcismo. ¡Madre mía, qué miedo! Y bueno, la tensión y los incidentes pues eran tan constantes que imaginad, el director pidió a un sacerdote real que fuera a bendecir a todo el equipo, ¿no?, de filmación para calmar los ánimos. Y bueno, avanzamos un poquito en el tiempo, ¿verdad? Y podemos recordar juntos una película que a mí también me impactó bastante, ¿no?, que es La Profecía, de 1976. No solo famosa por estar interpretada por dos actores muy grandes, ¿no?, Gregory Peck y Remy, sino también por ser pues una de las mejores películas de terror de todos los tiempos y de la figura del anticristo, ¿no? Durante el rodaje también hubo fenómenos inexplicables, ¿no? Por ejemplo, algo que me pone los pelos de punta fue que John Richardson, el encargado de efectos especiales, sufrió un accidente automovilístico en el que su novia pues murió decapitada, ¿no? Y lo terrorífico fue, aparte de la grandísima pérdida, pues que esa era una escena que él había diseñado para la película que se hizo trágicamente real, ¿no?

a los niños que formaban parte, ¿verdad?, de la selección de actores que le atacasen, ¿no? El elegido Harvey Stephen, pues le atacó con tal ferocidad, arañazos, con golpes, que Donner supo que inmediatamente el personaje era para él. Y bueno, los perros Rottweiler que eran entrenados para la película eran tan agresivos que durante la filmación atacaron a sus entrenadores, con lo cual también aumentó la tensión, ¿no?, en el set de rodaje. Bueno, también se cuenta, entre otras anécdotas, porque hay muchas, ¿no?, que el fundador de la iglesia de Satán, que era Anton LaVey, pues visitó el set de rodaje para advertir al director sobre los peligros de realizar la película, sugiriendo pues que la muerte rondaba el proyecto, ¿no? Y una anécdota súper curiosa que yo desconocía hasta que empecé a indagar sobre la película fue que el personaje, ¿verdad?, del padre de Damien, inicialmente pues se lo ofrecieron a Charlton Heston y a Dick Van Dyke. Los dos rechazaron este papel, ¿no?, y sin embargo el papel fue aceptado por el grandísimo Gregory Peck, quizás por el perfil del personaje, ¿no?, que si recordáis era un hombre atormentado por la culpa. Y es que el hijo de Gregory Peck, no hay que olvidar que se había suicidado un año antes de comenzar con el rodaje. Madre mía, qué tristeza. Y bueno, si hay una película también inolvidable de este género del terror, ¿verdad?, sin duda es El Resplandor, de 1980, dirigida pues por Stanley Kubrick, ¿no?, que es un director que se caracteriza por la búsqueda del perfeccionismo, ¿no? Si hablamos de personaje, ¿verdad?, de Jack, que era Jack Nicholson, bueno, pues tuvo una escena icónica sin duda en esta película con

0: Hacha, ¿no? Que escondía un gran esfuerzo físico, ¿no? Pero también tuvo un momento de espontaneidad, porque esa frase que decía Jack Nicholson de "aquí está Johnny", pues fue completamente inspirada por el actor, ¿no? Quien se inspiró en el saludo del presentador de televisión, Johnny Carson, ¿no? El departamento de atrezzo había creado una puerta falsa que se rompiera con facilidad, pero como Nicholson había sido bombero voluntario, pues la destrozó demasiado rápido, ¿no? Y tuvieron que poner una puerta real para esa toma definitiva, ¿no? La verdad que también, en cuanto a la actriz, la gran Shelley Duvall, pues el terror que tenía fue francamente real, ¿no? Yo creo que lo transmitía muy bien en la película, ¿no? Porque el director aisló a la actriz y le sometió a un estrés constante, ¿no? Para aumentar su ansiedad en la pantalla. Y esa famosa escena del bate, pues probablemente es una de las escenas más repetidas en la historia del cine. Se hizo repetir la escena 127 veces, ¿no? Y esto dejó a la actriz, pues, exhausta y con un desgaste emocional tremendo, ¿no? No creo que fuese un rodaje fácil, ni muchísimo menos, ¿no? Y bueno, es muy curioso también saber que el hotel que inspiró la película es el Hotel Stanley, ¿no? Que siempre se comentó que estaba encantado y que los empleados pues creían que el fantasma de Flora, que era una pianista y una esposa, la esposa de Freeland Stanley, pues moraba entre sus pasillos, ¿no? Y habitaciones, ¿no? También se comenta, ¿no? Pues que Kubrick, que era tan obsesivo, ¿no? Con la perfección, mecanografió él mismo 500 hojas en las que Jack Torrance, el personaje interpretado por Jack Nicholson, escribía: "Tanto trabajo y nada de diversión han convertido a Jack en un tipo aburrido". La frase se las traía, hay que reconocerlo. Y el proceso, pues, sinceramente, se podía haber automatizado, ¿no? Pero Kubrick estaba obsesionado por los detalles, ¿no? Y bueno, ha habido muchas teorías acerca del resplandor, pero una de ellas, sin duda, es la de, pues, que tiene que ver, que hace referencia al holocausto. No hay que olvidar que la madre de Stanley Kubrick había muerto en Auschwitz. Y bueno, también se observaba una presencia recurrente del número 42, ¿no? 42 plazas de aparcamiento en el hotel. 42, el número aparecía en la camiseta de Danny, en un coche de alquiler de Hyonan, ¿no? También, si multiplicábamos las tres cifras de la habitación, 237, 2 por 3, 6 por 7 da 42. Y Jack y Wendy, el matrimonio, veían la película Verano del 42. Y no hay que olvidar también que 1942, pues, era el año en el que los nazis iniciaron la solución final, ¿no? Y bueno, para acabar con anécdotas de esta película, no hay que olvidar que estaba basada en la novela del maestro del terror, ¿no? De Stephen King, quien siempre ha manifestado, pues, su más profundo desprecio por la adaptación cinematográfica, ¿no? Por un lado, no le gustó la elección de Jack Nicholson, porque le parecía que transmitía la locura desde el primer momento, desde el minuto uno, arruinando esa caída gradual que quizás tenía que haber sido más progresiva, según el escritor, ¿no? En el abismo del personaje. Tampoco le gustaba el retrato de Wendy, una mujer fuerte en el libro, transformada en neurótica y sumisa por Kubrick, ¿no? Curioso, ¿verdad? Esa discrepancia entre el creador cinematográfico y el escritor. Y bueno, si avanzamos en el tiempo, ¿verdad? También hay una película que a mí, sinceramente, me da muchísimo miedo. Yo lo reconozco, porque no hay nada como que una película de terror esté basada en la vida real. Este era el caso de El exorcismo de Emily Rose del 2005. La película estaba basada en unos hechos reales que me ponen los pelos de punta. Mezclaba el terror con un drama judicial, ¿no? Concretamente, aunque estaba desarrollada en Estados Unidos, se basaba en un personaje, ¿verdad?, en Annelies Mitchell, nacida en Alemania, una joven diagnosticada con epilepsia, madre mía, que murió de desnutrición y de deshidratación tras 67 sesiones de exorcismo. Una auténtica locura. La actriz Jennifer Carpenter interpretó a Emily Rose, ¿no? Y bueno, pues declararía, ¿no?, que en su día, durante el rodaje, se le encendía la radio sola de su habitación, ¿no?, contribuyendo a esta leyenda negra de la cinta, ¿no? Además, bueno, pues realizó todas las contorsiones físicas y faciales en las escenas de posesión sin ayuda de dobles, ¿no? Se cuenta que se metía en una habitación rodeada de espejos y ensayaba, ¿no? Y tuvo un gran esfuerzo físico, ¿no? Y bueno, en las escenas de los exorcismos, las voces guturales y los demonios que se escuchaban fueron grabados tomando como referencia, imaginad qué tremendo, ¿no?, las cintas reales del exorcismo de Annelies Mitchell en 1976, ¿no? Hubo una secuencia específica donde Carpenter retorcía su rostro de una manera tan aterradora que la agencia clasificadora de películas pues se negó a darle una clasificación PG-13 hasta para menores de 13 años, a menos que se eliminase esa toma. Bueno, yo creo que no es apta para menores de 13 años ni de 18, porque está escalofriante, de verdad, es tremenda, ¿no? Y en el caso real, imaginad, se alegaría pues que Annelies estaba poseída por 6 demonios, ¿no?, que eran Lucifer, Caín, Judas Iscariote, Nerón, Hitler y un sacerdote renegado llamado Fleischmann, ¿no? En el caso real, los padres y los sacerdotes pues fueron condenados por negligencia, ¿no? Y como os decía, es una historia terrorífica porque está a un estilo libre, ¿no?, pero basada en hechos reales que nos recuerdan lo peor del género humano, ¿no? Y ya, pues por último, quería recordar también una película que se llama Expediente Warren, ¿no?, de 2013, ¿no?, basada también en un caso real de la familia Perron en Rhode Island durante los años 70, ¿no? Y la actriz Vera Farmiga, quien interpretaba a Lorraine Warren, pues también reportó sucesos extraños, ¿no? Porque para investigar la vida de los Warren en su ordenador portátil para prepararse el papel, al cerrarlo y al volverlo a abrir, pues dice que aparecieron 3 marcas de garra en la pantalla, ¿no? Y que al día siguiente se despertó con marcas similares en su muslo, ¿no? La historia se basaba en la experiencia de la familia Warren, que, bueno, sufrieron olores a podedumbre, ruidos nocturnos, relojes detenidos, ¿no?, atribuidos a Bathsheba Sherman, una supuesta bruja del siglo XIX, y estaba bajo su embrujo, ¿no? Al igual que en la película, pues también se informó que durante la producción los relojes de algunos miembros del equipo se detenían a menudo a las 3 y 7 de la madrugada, la hora maldita en la película, ¿no? La verdad que si reflexionamos un poco acerca del género del cine oscuro y demoníaco, pues yo creo que funciona como un espejo de los miedos de la humanidad, ¿no?, materializando pues temores culturales, teológicos y psicológicos en entidades malvadas, ¿no? Si algo nos pone de manifiesto el cine oscuro es la fragilidad humana, ¿no?, ante fuerzas incontrolables y desconocidas y misteriosas. Y más allá de asustar, pues Este tipo de cine también explora lo prohibido, la lucha entre el bien y el mal. Porque yo creo que el demonio y la oscuridad actúan como metáforas, ¿no? De esas inseguridades, esos deseos reprimidos o traumas profundos del espectador que están dentro. El cine demoníaco pues suele situar además acontecimientos sobrenaturales en la vida cotidiana de los protagonistas, lo cual demuestra que el mal puede estar en cualquier lugar, y eso es lo que da realmente mucho miedo, ¿no? Y bueno, hay una frase, una reflexión de Roman Polanski, ¿no?, que yo creo que en cierto modo define la esencia de este subgénero, ¿no? Roman Polanski decía algo así como: yo no quiero que el espectador piense esto o aquello. Quiero simplemente que no esté seguro de nada. Esto es lo más interesante, la incertidumbre. Bueno, queridos amigos, llegamos al final, ¿verdad?, de esta pequeña sección. Para mí ha sido un gustazo estar con vosotros. Os mando un abrazo enorme y un hasta pronto.
1: Muchísimas gracias, Sidoya. Aparte de lo que os he comentado antes de cinéfila, musicóloga y devoradora de libros, es una gran amiga y compañera en Cultura Sigpar, vuestro grupo de Facebook. Y vamos a continuar con Televisión y Crímenes de Black Sabbath. Escucharemos un poco y pasaremos a la entrevista con Enrique Jiménez Aldera.

Como os decía, entre los invitados de hoy tenemos a varios compañeros de la editorial Octubre en Negro, entre ellos Enrique Jiménez Galera. En la cara oculta del arte siempre hay un origen. Hoy nos detenemos en la figura de Enrique Jiménez Galera, granadino, nacido en 1985, criado en Tijola entre acordes de banda y primeros sueños musicales. Porque antes que escritor fue músico. Un clarinete que empezó a sonar en la banda Maestro Lázaro y que acabaría afinándose en el Conservatorio Victoria Eugenia de Granada, bajo la mirada del maestro Juan Miguel Ortega. Pero como todo artista inquieto, necesitaba ir más allá. Enrique amplía horizontes, aprende de grandes nombres como Tomás Ripley, Ferrer Ferran o Aniceto Giner, y convierte la música no solo en disciplina, sino en lenguaje. En 2013 da un paso más: educación, docencia, comprensión profunda del arte y poco después la creación. 4 años de estudio en composición con Francisco Pastor le abren una nueva puerta: la palabra. En 2014 publica su primera obra, pero entre 2008 y 2018 ya había estado escribiendo en silencio poemas de juventud, versos que no se quedaron en papel porque acabaron convirtiéndose en música. Banda, soprano, coro, emoción convertida en sonido. Así nace un creador que no entiende de fronteras entre la música y la literatura, ni entre lo que escriben y lo que se escucha. Enrique Jiménez Galera es un artista que demuestra que a veces la poesía también se puede cambiar.

voy a hablaros un poco de esta novela suya que traemos a la cara oculta del Cirzo, Mac, el poeta oscuro. Y la parte más oscura de esta novela no es solo lo sobrenatural, es la mezcla entre el nihilismo, la pérdida personal y la corrupción moral. Todo va envolviendo al protagonista hasta deformar su identidad. Mac, el protagonista, desde el inicio vive una caída existencial total. Ha perdido a su familia, su hijo, su estabilidad y su propósito. Su pensamiento central, como si nunca hubiésemos sido. Se convierte en una obsesión que refleja una visión, como decía, nihilista de la vida. Todo lo que ama desaparecer, todo carece de sentido. Esa fragilidad es la clave, porque lo deja vulnerable a lo oscuro. Dentro de la novela, el relato 666, no solo está leyendo, está abriendo una puerta. Ahí aparece un mundo dominado por el diablo, donde se exaltan la mentira como herramienta, la crueldad como naturaleza, la muerte como pago y la pérdida de la identidad como destino. Este universo introduce escenas muy extremas como sacrificios, rituales, violencia simbólica. El niño que... Bueno, hay un ritual, intento no haceros spoiler. Y eso, que muestran un mal frío, estructurado y casi filosófico. Vamos a pasar a la entrevista, pero vamos a escuchar esta canción

es del último disco de Bumbur. Creo, no estoy seguro, ¿eh? Bueno, la canción Creer que se puede creer. Tengo el vinilo en casa y es un gustazo que se vuelvan a publicar los discos en vinilo, porque no hay nada como sopesar un disco de vinilo en las manos, ponerle y llevaré el brazo con la aguja hasta la canción que tú quieras.

0: Hola, ¿qué tal? ¿Cómo estás, Enrique? Muchas gracias por estar aquí. Muchas gracias desde Radio Mai, desde Cultura Sin Par. Y sobre todo desde La Cara Oculta del Cierzo. Este programa donde damos visibilidad a los escritores que no siempre están en los escaparates de las grandes cadenas comerciales. Y te diría, tu trayectoria nace en la música y desemboca en la literatura. ¿En qué momento sientes que la palabra empieza a competir con el sonido?
1: Hola, Oscar, soy Enrique Jiménez. Encantado de participar en vuestro programa. ¿Cómo estáis? ¿Estáis bien? Mira, en cuanto a la relación palabra-música, tanto en general en mi obra creativa, como en particular en mi primera novela, Mac, la palabra y la música se encuentran relacionadas no como una competición, sino que van de la mano, se complementan. En el caso de mi primera novela, la música ayuda a definir y dar credibilidad a un personaje. Es el caso de Ullman Dietrich, personaje compositor, o el caso de Mac, que es el protagonista y es músico, poeta y da clase con el mismo maestro musical de graves, Ullman Dietrich. Yendo a un nivel más general dentro de mi producción artística, he creado, por ejemplo, musicales y canciones. Y la música, pues sí, se adapta a la métrica sierádica de la palabra, añadiendo a la semántica de la palabra una dimensión expresiva más amplia, pero que siempre van de la mano, se complementan.
0: Mac, el poeta oscuro, hay una fuerte presencia, como ya he dicho antes, de lo nihilista, ¿no? Y lo tenebroso. ¿Hasta qué punto esa oscuridad nace de alguna experiencia tuya, personal, o ha sido de influencias artísticas o literarias o así en general?
1: El drama de lo humano, donde entra el terror, es un eje transversal en mi obra. En el contenido de mis obras hago uso de lo que soy, de lo que he sido y de lo que he visto. De no ser así, considero que no sería sincero con mis lectores. Uno tiene que creerse lo que escribe. Sucede lo mismo con un clarinetista encima del escenario, por ejemplo. Porque si no se cree en lo que uno hace, el lector lo nota. Ahora bien, este pozo de experiencia se enriquece con lo que he leído. De ahí la frase, el que lee mucho, vive muchas vidas. Considero que el artista que no concede valor a la intrahistoria, el mundo de los problemas cotidianos, no puede ofrecer un producto artístico en consonancia con los centros de interés del auditorio, del público. Así, los personajes de mi novela Mac tienen problemas vitales del día a día: la pérdida, el miedo, el amor, la enfermedad. El lector que se acerca a mi novela podrá comprobar cómo mis personajes se enfrentan a estas dificultades y van evolucionando hasta el final del libro. En mi novela se establece una lucha entre lo oscuro y lo luminoso. ¿Qué vencerá?

0: has trabajado la composición musical y la poesía, ¿no? Y es que incluso las fusionas, me he dado cuenta de que muchas páginas de este libro son como versos, pero que podrían ser letras de canciones. Cuando escribes, ¿piensas como músico? ¿Tienes un ritmo en la estructura o tienes una partitura detrás de cada texto?
1: Cuando escribo, en este caso prosa, la novela más, pero también lo hago en mis poesías, uso las herramientas compositivas que adquirí en el Conservatorio de Granada con Francisco Pastor para estructurar los versos, los renglones, la estrofa, los párrafos, los capítulos y las particularidades macroformales de las novelas y los ciclos poéticos. De la estructuración melódica, sigo la estructura de antecedente melódico aplicado al renglón, sería el primer renglón del párrafo, el cual repito siguiendo la consigna musical de decir dos veces lo primero, de decir dos veces lo primero, porque así se escucha y se percibe más claramente. A este renglón antecedente le contesta uno consecuente que lo complementa, que suele ser más extenso, más elaborado, y termino el párrafo con eso, quiero decir, con un renglón que cierra el párrafo con una semántica más emocional o nihilista. Los párrafos, los renglones, la estructura sintáctica, la mesoforma y la macroforma de la novela más el poeta oscuro están muy medidos y muy cuidados.
0: En este libro juegas con lo sobrenatural, pero también con lo psicológico. ¿Qué te interesa más explorar, el terror externo o el que habita dentro de las personas, de los seres humanos?
1: Yo considero el terror externo como un elemento de atrecho secundario que envuelve a lo que es la trama y el drama personal. Por ejemplo, en una ópera yo consideraría que el terror externo es el decorado, en una sonata para piano los primeros acordes iniciales que crean un ambiente, pero que envuelven a lo que considero verdaderamente fundamental, que es el diálogo entre los personajes, que en música equivaldría a la relación contrapuntística entre melodías. Yo cuido mucho esta configuración personal del personaje en cuanto a qué forma cobra en su interior el terror, qué se siente dentro del personaje. Me gusta preparar mucho a priori los protagonistas y los personajes que entran en juego en mis novelas, en detalle, gustos, miedos, características cognitivas, problemas psicológicos, incluso hasta los problemas psicomotrices, para crear situaciones en las que se comunican entre ellos, entrando en interacción, comunicación. Dentro de mi filosofía estético-artística, el terror en el paisaje es el yo exterior de los personajes, y el terror interior pertenece a la esfera del yo interior. Realmente me preocupo acerca de lo que hay dentro de los personajes. Vuelvo a decirlo una vez más, lo cognitivo racional, lo social, lo psicomotriz, lo afectivo emocional. De hecho, tardo meses en crear personajes de mi novela.
0: Vamos a hacer una pequeña pausa para escuchar unos versos de este libro del poeta oscuro, unos versos que le he pedido al autor, a Enrique Galera, que nos lo recite.
2: Es una figura negra, un caballero antiguo de otra era, una de las criaturas que Satán cuida, quiere, venera y que envía para que la sangre cobre. Magia oscura, ser hiriente, sin ojos, sin cara, solo dientes. Sierra marfilada que a cobrar viene los impuestos que requiere el señor oscuro.
0: Esto es parte de lo que nos vamos a encontrar en este libro que os aseguro nos va a dejar indiferente. Una mezcla de poemas y narrativa. Y continuamos con la entrevista.

0: continuamos en La Cara Oculta del Cierzo. En tu formación has pasado por grandes maestros y varias disciplinas. ¿Qué aprendizaje de tu carrera musical ha sido clave para construir luego tu voz como escritor?
1: El aprendizaje clave para crear mi voz como creador de novelas. Está claro, lo primero que tengo que hablar es de mis padres. Mi padre y mi madre han sido siempre una guía fundamental y un claro ejemplo a nivel vital y a nivel creativo literario. Estaré siempre agradecido, está claro, estaré agradecido. Luego también tengo que citar los libros de mi hermano. Mi hermano tiene un montón de libros y siempre me ha permitido que acuda a ellos y me ha ayudado mucho. También me gustaría añadir que sin duda fueron cruciales también los años que pasé en el Conservatorio de Granada estudiando con composición con Francisco Pastor. En aquellas clases de composición alcanzaba velocidad de crucero escribiendo con poco. recuerdo las clases de contrapunto, era impresionante aquellas clases. Recuerdo entre otras una anécdota para que veáis el nivel de exigencia que teníamos allí. Recuerdo que vino un músico de Barcelona, del conservatorio que hay allí, no sé, privado o algo así, y a la tercera semana de clase de contrapunto, estábamos hablando en el pasillo, me dice, madre mía, y yo que me había venido aquí a Andalucía a tomarme las cosas con calma, a reflexionar. Ya, cuando se vio en la tercera clase de contrapunto, y dice, yo no me tengo que poner la peluca de contrapunto. Aquellos 4 años allí en el conservatorio fueron fundamentales. Allí estaba también la figura de Juan Cruz, un magnífico compositor que ha ganado el premio Reina Sofía de composición musical y mejor persona. Juan Cruz es de allí, de la tierra de mármol.
0: Si tu novela tuviera una banda sonora, ¿cómo sonaría? ¿Qué tipo de música acompañaría a Mac?
1: ¿Cuál es la banda sonora de la novela Mac, el poeta oscuro? Vale, voy a ir por personajes. Hay un personaje que me encanta, Ross. Es una chica veinteañera, es poetisa, y a ella le encanta ir al pub Lord Byron de Grades y escuchar heavy metal, AC/DC, por ejemplo. Me encanta también escuchar salsa en el coche de Eric. Eric es un personaje secundario, amigo de Matt. Y Eric es más del tema de Ay Chipiro y de Volando voy, volando vengo. Por lo que respecta a Mac, Mac es de Muse y de Los Estantes. A Mac le encanta el tema Soy español pero tengo un queba de Los Estantes. Cuando habla Crápula, que es el antagonista demoníaco, está claro que suena el tema de los Nazgûl del Señor de los Anillos. Y cuando pienso en el final de la novela, me gusta compararlo con cualquiera de los finales de la sinfonía de Bruckner, ya sea el final de la cuarta o el final de la novena. Dios, qué nivel de finales que hacía Bruckner, impresionante.
0: Para finalizar, cuéntanos, ¿estás contento cómo han recibido los lectores Mac, el poeta oscuro? ¿Y qué proyecto tienes ahora entre manos? Aparte de, bueno, musicales, cuéntanos, o literatos.
1: los feedbacks que estoy recibiendo son positivos porque, y esto es según los lectores que se han comunicado conmigo, me dicen que la lectura es fluida, la lectura conduce hacia la página 90 más o menos con facilidad. Y me dicen que sí, que es una obra oscura, oscura, tal y como he tratado que sea, ese objetivo estético ha sido alcanzado. Por lo tanto, considero que la acogida es positiva y me consta que se está vendiendo. En cuanto a los proyectos que llevo entre manos, decir que acabo de finalizar mi segunda novela, se titula Huesos, el segundo volumen de la saga El Poeta Oscuro, tiene mucha acción, magia, misterio, y me parece muy interesante que sitúa al lector lo sitúa en una posición en la que se enfrenta a enigmas y a un juego de deducción social donde debe de ir adivinando quién es quién. Por otra parte, acabo de firmar un contrato con una destacada editorial para publicar una selección de poemas míos, escritos desde el año 2018 hasta el 2026. En breve se publica. Se trata de una obra con poesía y música propia y se titula Razón, Imaginación y Sentimiento. Y ahora ya pues estoy preparando material para la tercera novela. Sé que se va a titular El Clarinetista, es el tercer volumen de la saga El Poeta Oscuro, y voy a abordar el tema de la cosmología, la astrofísica y los extraterrestres.
0: Bueno, pues hasta aquí la entrevista con Enrique Jiménez Galera. Tendréis en iVoox, en comentarios, los enlaces a su obra. Estaremos esperando para próximas presentaciones esos proyectos que nos has contado. Y muchas gracias desde Zaragoza, desde Radio Mai, desde Cultura Sigpar y desde La Cara Oculta del Cierzo.
1: Bueno, Oscar, pues ya está. Que deciros que para mí ha sido un privilegio estar aquí con vosotros y poderme dirigir a vuestra audiencia y hablar con vosotros y aportar cosas chulas de mis novelas y mis cosas. Y enhorabuena por el trabajo que hacéis, que es un programa chulísimo. Y no te he dicho que yo estuve viviendo un año en Aragón. En el año 2017 estuve viviendo en Fraga y fui maestro en el colegio Torrente de Cinca. Toqué también con la banda de Fraga, que fue mi director Javier Lanao, también muy buena persona. Y la verdad es que es una tierra chulísima. Yo me quedé flipado con la cantidad de agua que tenéis y el río Cinca. Madre mía, vaya cacho de lindo el río. Y también estuve haciendo una visita al monasterio de San Juan de la Peña. Maravilloso. Enhorabuena y muchísimas gracias. Un placer.
0: Bueno, de todas las canciones que les gustan a los personajes de Mac, el poeta oscuro, he elegido esta.

bueno, estaba muy bien la canción Black is Back. Back is Black, perdón. De AC/DC, pero os voy a poner mi preferida de los AC/DC, porque creo de que los he puesto poco en este programa. Recuerdo, estamos en La Cara Oculta del Cierzo, vuestro programa de cine, música y literatura. Un programa de Radio May en el 102.8 de la FM para Zaragoza a través de radiomay.com en todo el planeta. Y nos podéis seguir también en nuestro canal de iVoox, Radio Cultura Sigpar. Este programa va a estar durante todo junio. Y os anuncio, para el mes de julio vamos a tener un monográfico sobre el Festival de Cine Negro de Lloret Negre, un festival donde nos juntaremos más de 50 escritores, entre charlas, talleres de criminología y un montón de cosas que os contaré. Además me acompañará Tito, el guitarrista de los Distrito 14, todos lo conocéis, y entre los dos os haremos un programa estupendo. Os dejo con

Le pedí a una amiga que participara en este programa y ahora vais a saber por qué. Virginia Capapé, investigadora paranormal y mente inquieta, detrás del canal Realidad o Ficción, ¿qué siente? Un canal donde el misterio no se cuenta, se vive a través de sus experiencias y de esos vídeos que nos crea ella en sitios muy inhóspitos y donde la magia y la espiritual y la oscuridad. Desde sus plataformas en YouTube, Instagram, Virginia nos abre la puerta a un universo donde conviven psicofonías, investigaciones de campo, relatos inquietantes, leyendas y fenómenos que desafían toda la lógica. Y cuando la oscuridad se vuelve demasiado densa, aparece el contrapunto. El humor negro de la señora del misterio. Pero su historia comienza lejos de lo inexplicable. O quizás no tanto. Formada en Bellas Artes, inició su camino en la disciplina de danza clásica para más tarde transformarse con el tiempo en artista burlesque. También ha sido una vedette pin-up y su talento se llevó a recorrer escenarios de toda Europa, Las Vegas. También ha formado parte del cabaret de Vigas Luna en Zaragoza. Hoy, además, es creadora de un espacio único, un refugio para lo alternativo, un punto de encuentro, una casa rural donde han coincidido artistas, médiums, chamanes, terapeutas, escritores, ufólogos y todas esas almas que caminan fuera de lo convencional. Porque si algo define a Virginia Capapé es su conexión con las llamadas ovejas negras. Bueno, pues aparte de todo esto, Virginia es una gran persona y nos ha hecho esta sección para la cara oculta del cierzo. Vuestro programa de cine, música y literatura. Un programa de Radio May en el 102.8 de la FM y a través de radiomay.com en todo el planeta. También podéis seguirnos en nuestro canal de iVoox, La cara oculta del cierzo.

Hola, Óscar, y hola a todas las criaturas que nos estáis escuchando. Bueno, Óscar, es que nuestra amistad se remonta años atrás. O sea, tú conoces, me conoces prácticamente desde que era pequeñita y conoces a mi familia, a muchos miembros de ella, muy, muy de cerca. Bueno, sabes que es una familia un tanto especial. Cuando creces en un clan familiar de medios, brujas y curanderas, tu vida no transcurre como la de los demás, por mucho que te empeñes. O sea, para que la gente se haga una idea, voy a hablar de mi vida personal cuando todo esto empezó, cuando yo tengo ya uso de razón. Antes de andar ya hablaba, podía expresar a mis padres a la temprana edad de 10 meses, para tormento para ellos, lo que veía a mi alrededor. Esos seres desencarnados que nadie más veía me han acompañado hasta el día de hoy. Pero con una diferencia, lo que antes me aterraba y quería renegar de ello, ahora lo potencio, lo experimento y muchas veces lo comparto. Cuando fui creciendo, quería ser normal, que también que me diga a mí ahora alguien que es normal, ¿no? Porque todavía no lo entiendo, pero bueno, lo que se entiende por normal. Quería ser como el resto de las chicas con las que estudiaba en el colegio católico de señoritas, que eso sí fue una pesadilla, a pesar de no creerme ni una sola palabra de lo que me estaban contando las monjas. Tampoco encajaba con mis compañeras de ballet, porque claro, a mí me gustaba la estética oscura y escuchaba heavy metal. O sea, parecía no hacer amigos y tenía que identificarme con algo en concreto. O eres bueno, eres malo, amas a Dios, amas al demonio, eres viejo, heavy, rapero, grunge, canny, rockabilly, punky. Todo eso me generaba muchísimo estrés. O sea, a pesar de tener una clara tendencia a la oscuridad y a renegar de Dios, en ese momento, a ese Dios creado por el subconsciente colectivo, me fascinaba la música clásica y el heavy metal, Camarón y Víctor Jara. Y a día de hoy, no puedo negar que practico rituales ancestrales, o brujería, como queréis llamarlo, me da igual. Experimento todo, todas las posibilidades en esta encarnación, experimento que Dios y el demonio existen y experimento que Dios y el demonio no existen, que hay leyes universales y que no las hay. Creo en vidas pasadas y siento que todo es un sueño que termina con la muerte, pero realmente no lo siento así. Hay cosas, no sé si será porque lo tengo integrado como un microchip o no, porque no lo sé, pero todavía hay cosas que a día de hoy no puedo negar, por mucho que me empeñe. Por ejemplo, que cuando mueres, en algunos casos, no terminas yéndote del todo. Ahora comprendo por qué esos desencarnados, los muertecitos, venían a mí, sobre todo en la noche, cuando todos dormían, ellos querían ayuda, a gritos, para soltar lo que les ataba hasta 3D tan densa y para pasar al otro lado. Y a eso me dedico ahora, a día de hoy, cuando ellos lo solicitan o cuando siento que están perdidos en un bucle de miedo y de dolor. Claro, es algo que no vas contando a los cuatro vientos, como estoy haciendo ahora mismo, pero llega un punto en tu vida en que los demás, y estoy hablando de los vivos, dejan de tener relevancia, sobre todo su opinión. Ahora decido vivir mi vida como me salga del alma, como decir coño. Y bueno, volviendo al tema que nos trae aquí, las brujas, quiero decir que a lo largo de la historia ha habido muchos tipos de brujas, como siempre, los humanos etiquetándolo todo. En mi canal de Instagram, de Realidad o Ficción te sientes, y de YouTube, tengo un vídeo, dedicado a la clasificación de brujas. Existe multitud de listados de brujas según la mente pensante que entienda, pero concretamente voy a mostraros un listado del 1470 donde clasificaban a las brujas. Posteriormente, en 1589, introdujeron a hombres que practicaban la brujería. Que no se diga que no somos inclusivas. Ahí va. Bacularia, la que vuela con escoba. Fascinatrix, la que causa mal de ojo. Herberia, la de las hierbas venenosas. Paxidaria, la de los ungüentos mágicos. La maliarda, la de otros males, la que la lía parda, esta me encanta. Fémina saga, mujer sabia. Lamia, vampiresa nocturna. Encantador, encantadora, realizadores de conjuros. Mago, hombre sabio.
Maleficus, hombre que puede hacerte mal. Sortiaria Mulier, adivina. Y Beneficia, envenenadora. Muchas de estas mujeres comenzaron a ser perseguidas por ser paganas. Y cuando el politeísmo fue desapareciendo y quedó espacio para un único dios, entre los siglos IV y VI, cuando el cristianismo comenzó a imponerse como fuerza dominante, los antiguos dioses pues comenzaron a ser convertidos en demonios, las sacerdotisas en herejes, y las mujeres, las brujas, las mujeres sabias, inteligentes, libres, en peligrosas, claro. Todo aquello que no podía controlarse por la Iglesia Católica empezó a dar mucho miedito. Cuando solo puede existir un Dios en el cielo, automáticamente, ¿qué pasa? Que aparece un enemigo bajo la tierra. Y ahí nace Satán. No necesariamente aparece como un ser físico, con cuernos, pezuñas y todo el rollo, sino como la presentación de todo aquello que es

del mismo barro. Pero Lilith se negó a obedecer, se negó a someterse y abandonó el paraíso antes de vivir arrodillada. Por eso la transformaron en el demonio, en devoradora de hombres, en amante de las sombras, en madre de criaturas infernales. Porque vamos a ver, la historia siempre ha tenido miedo de las mujeres que no obedecen. Pero bueno, ese es otro melón muy, muy grande que daría para horas y horas. Pero bueno, como el tiempo es limitado, quería decir que siento que en nuestro interior, en el de cada uno, está toda la sabiduría para llevar a cabo en este camino que es esta encarnación, de la manera que nos dé la gana, pero libre. Esta sociedad es que está creada, yo siento, vaya, que está muy bien organizada para no dejar que nos escuchemos, con un montón de entretenimientos, de obligaciones absurdas, pues como pueden ser trabajar, crear una familia, tener hijos, ¿no? Todas estas cosas que para el que las quiera, que se las quede, que las compre, que nos hacen creer que si las llevamos a cabo alcanzaremos la felicidad. Es que nos agarramos a ese pensamiento colectivo hasta que formamos parte de él y le damos fuerza y nos integramos a la perfección. Es una posesión en toda la regla, no me digas tú, porque yo me pregunto, ¿una posesión demoníaca? ¿Es producida por el mismo demonio? ¿Es esto el demonio? ¿O es una creación del subconsciente colectivo? ¿O un egregor, qué sé yo? Es momento de que nos hagamos todos ese tipo de preguntas. ¿Qué sentimos de verdad en nuestro interior? Que reseteemos nuestra mente, las ideas, los sistemas de creencias que nos han metido en la cabeza como si fuera un microchip, y que pensemos por nosotros mismos, porque siendo sinceros, a ver, somos profundamente egocéntricos. Nos encanta pensar que si algo oscuro llega a tocarnos, será el mismísimo diablo en persona que venga a poseernos, igual que otros que creen que Dios les habla directamente. Siempre protagonistas, siempre elegidos, incluso para el mal, para el bien, anda ya. Pero si existiera una inteligencia tan enorme, tan antigua, tan poderosa como aquello que llamamos Satán, ¿de verdad iba a encargarse personalmente el tipo de cada posesión? ¿No tendría súbditos, entidades menores, seres encargados del trabajo sucio, en planos tan densos como esta 3D? A ver, yo si algo he aprendido del astral es que también tiene jerarquías. Lo he comprobado desde pequeña y en todas mis investigaciones paranormales de ahora. Ahí entran los egregores, los arcontes, las formas de pensamiento que las creamos nosotros, ojo, cuidado. Las entidades alimentadas durante siglos por el miedo colectivo, por el odio, la culpa, la violencia, qué sé yo, el sufrimiento humano, que es muy amplio. Porque hay pensamientos que terminan respirando solo. Hay oscuridades alimentadas generación tras generación hasta convertirse en algo casi autónomo, como parásitos energéticos conscientes, inteligencias deformadas que sobreviven alimentándose de determinadas vibraciones humanas. Los antiguos gnósticos, que es un tema que a mí me fascina y lo he tratado en profundidad, pero en profundidad de verdad, hablaban de los arcontes como entidades que interferían en la conciencia del ser humano, alimentándose de la desconexión espiritual y manteniéndonos atrapados en estados densos. Que por cierto, mi primer vídeo del canal trata sobre esto. Y bueno, honestamente, a veces creo que las posesiones reales no empiezan con una niña levitando sobre una cama mientras habla latín, pese a que la película del exorcista me parece una obra de arte. Es que nos encanta el show, el folclore, las películas de terror, los Warren, los crucifijos temblando, bueno, que a mí también, todo eso me vuelve loca, me fascina toda la estética oscura, dark, pero claro, a veces la realidad es muchísimo más terrorífica que una puñetera película de los Warren, porque las peores posesiones son silenciosas y funcionales. La gente sigue trabajando, sonriendo, subiendo fotos al Instagram, al Facebook, lo que quieras, mientras que algo dentro de ellos se va pudriendo lentamente. Creo que hay pequeñas posesiones diarias, foros energéticos abiertos por traumas, adicciones, odio, en fin, vacío existencial, qué sé yo, obsesiones o puro dolor profundo, y cuando permaneces demasiado tiempo vibrando ahí,

0: ese barro, en esa determinada frecuencia, pues algo encuentra, algo externo, no humano, quiero decir, encuentra esa forma de entrar. No siempre tomando completamente el control, a veces simplemente potenciando el caos, ¿no? Que es de lo que se alimenta. La violencia, la autodestrucción, la ansiedad, las ganas de consumir más y más y más, el sexo, las drogas, el poder, el dinero, el dolor. Imagínate a alguien que muere completamente apegado a una adicción brutal, a la coca, al sexo, a la violencia, a la avaricia, y que no consigue desprenderse de esa necesidad después de muerto. Hostia, entonces apareces tú con las mismas heridas, con el mismo vacío, con la misma frecuencia vibratoria, y es el alimento perfecto. Cuando hay grietas emocionales, ciertos seres se aprovechan para nutrirse. Tú les das permiso, consciente o inconscientemente, al vibrar a su mismo nivel. Somos alimento. Somos una puntera granja emocional y energética para muchísimas cosas que ni siquiera comprendemos. Todos hemos poseído y hemos sido poseídos. Y cuidado, que tampoco hablo de justificar toda la maldad humana echándoles la culpa a estas entidades invisibles. Pero sí que es cierto que hay personas monstruosas sin necesidad de ningún demonio detrás. Desalmadas, ¿no? Que les llaman. Pero sí creo que el ser humano es una puerta mental, emocional y energética. Y dependiendo de cómo vivas, de lo que alimentes y de las sombras con las que convivas, decides qué entra y qué permanece. Y qué acaba consumiéndote lentamente desde adentro. Esto me hace pensar. ¿Quiénes son más peligrosos? ¿Los vivos o los muertos? ¿Y tú qué sientes?
1: Bueno, pues ahora mismo yo siento un poco de miedo con todo esto que nos has contado. Y muchas gracias, Virginia, eres magnífica. Un besito y esperamos en otros programas también tenerte. En programas de oscuridad, pero yo sé de que en cualquier tema, de que cualquier temática de que entremos en este programa, pues seguro de que tienes mucho que decir. Bueno, y ahora vamos a continuar con la entrevista, la sección Yo vine a hablar de mi libro. Bueno, para esta sección hemos traído a Laila G. Rivas y su libro La llegada del cuervo. Laila es una barcelonesa, escritora, guionista, creadora de mundos donde la realidad se diluye y lo imposible cobra forma. Licenciada en Comunicaciones Audiovisual por la Universidad de Barcelona, pronto orientó su mirada hacia la escritura de ficción, explorando historias tanto para la pequeña como para la gran pantalla. Su pasión por lo fantástico la llevó a especializarse en el máster de Cinema Fantastic y Ficción Contemporánea, impulsado por la Universidad Obrera de Cataluña, junto al Festival de Cines de Sitges, un lugar donde lo extraordinario deja de ser excepción. En la actualidad, Laila también da voz a la cultura y al género desde el periodismo. Colabora como redactora en medios digitales como Metrópolis, Abierta y Terror Acto. Pero en sus novelas es donde su universo se expande sin límites. La balada del vórtice y la llegada del cuervo nos sumergen en historias donde la ciencia ficción y la fantasía se entrelazan y donde el mundo onírico no es una vía de escape, sino una puerta hacia otras verdades. A través de sus personajes, Laila reivindica la diferencia eleva el valor del arte y lanza un mensaje claro: perseguid los sueños, por extraños que parezcan. Y también es un, su forma de escribir es una forma de resistencia. Luego vais a tener enlaces a su web oficial, en comentarios de iVoox, y también la podéis seguir en su Instagram, que es @LayaGrivas.

0: Maya. ¿Qué tal? Muchas gracias por estar aquí en este programa. Muchas gracias desde Radio May, desde Cultura Sipar y desde Zaragoza. Y cuéntanos, la llegada del cuervo tiene una atmósfera muy potente, casi onírica. ¿De dónde nace esta historia?
1: Gracias a vosotros, encantada de haber podido compartir este ratito. La llegada del cuervo es la continuación de mi primera novela, La balada del vórtice, aunque siempre quiero puntualizar que estas novelas se pueden leer por un orden indistinto, ya que aunque forman parte del mismo universo, funcionan también de manera independiente. Entonces, cuando publiqué la primera, dejé un final muy abierto y en el fondo siempre supe que tendría que tener una continuación. Pero al principio no tenía ni idea de hacia dónde enfocar esa historia. Y durante un tiempo hice el ejercicio de escribir en un formato más corto. Escribí algunos relatos más enfocados al terror, porque las novelas corresponden a los géneros de la ciencia ficción y la fantasía, pero en este caso quise explorar el género del terror, muy enfocado a indagar sobre el sentido de la muerte y lo que ocurre cuando abandonamos el mundo material. Entonces, uno de los relatos que tenía en proceso y que nunca llegué a publicar, me di cuenta de que encajaba mucho con uno de los personajes que aparecían en La balada del vórtice. Y a raíz de ahí supe que era un hilo del que debía tirar, ya que aunque era una idea muy básica y solamente se enfocaba en esta protagonista femenina y en el hecho de que trabajara como tanatoesteticista, es decir, como maquilladora de muertos, eso tenía mucho potencial y por eso quise aprovecharlo. Y cuando vinculé esta historia con el mundo onírico, el mundo de los sueños, que es un tema clave tanto en mis novelas como en los relatos que también he escrito y que están disponibles gratuitamente si la gente se suscribe a la lista privada de mi página web, que es layajerribas.com, enseguida se darán cuenta que este mundo onírico que también abordo en el blog de la página web es clave para poder desentrañar el misterio, tanto en el caso de la primera novela como de la segunda.
0: Tus personajes, especialmente Antia, tiene un viaje muy personal y emocional. ¿Qué querías transmitir con ella?
1: Algo que tienen en común los personajes de todas mis novelas y que se recarga especialmente en los protagonistas es el hecho de sentir que no encajan, de sentirse diferentes tanto por el periodo de tiempo en el que les ha tocado vivir como quizá en el entorno o en lo que la sociedad les dicta. Y en el caso de Antia es el más destacado por el hecho de ser una joven transexual que trabaja como maquilladora y también se dedica al drag. Entonces, a través de ella vemos también el enfoque que da la sociedad a esta manera de manifestar la diferencia, porque en su caso sí que lo oculta en cuanto a su familia, ya que vive un proceso en el que poco a poco se da cuenta de quién realmente es y de quién aspira a ser. Y lo trata de una manera muy personal, sobre todo con lo que llamamos la familia elegida, que son sus amistades y su madre drag, pero en cambio vive con ese peso de no saber cómo enfocarlo en su círculo familiar y sanguíneo más directo, ya que aunque sus padres de cara a la galería se muestran muy abiertos respecto a estos temas, vive con ese miedo de que si realmente les confiesa que quiere hacer la transición en todos los sentidos, lleguen a no aceptarla o a juzgarla, y es algo que le pesa día a día. Entonces es algo con lo que busco que la gente que pueda estar pasando por lo mismo se identifique, siempre desde el prisma de la ficción y teniendo en cuenta que no es el tema principal, porque se trata, pero no de una manera especialmente profunda, pero sí que quiero poner de manifiesto que al margen de cuál sea tu situación, tu sexualidad, la forma en que te vistes, en que te maquillas, reivindicar que todo el mundo debería de poder y tiene el derecho de ser libre y de poder expresarse con independencia de lo que cualquier persona piense.
0: ¿Eres lectora de fantasía o te gustan otros estilos? Cuéntanos.
1: Me encanta la fantasía y especialmente la ciencia ficción, pero es curioso porque yo siempre creí que acabaría escribiendo terror, porque mi género predilecto es el terror, tanto en la literatura como en el cine como en las series. De hecho, uno de mis principales referentes es Stephen King, también si nos remontamos más en el tiempo, clásicos como Edgar Allan Poe. Pero cuando hace unos 3 años inicié esta aventura en el mundo literario, de manera natural acabé escribiendo esta mezcla entre ciencia ficción y fantasía, aunque de algún modo el terror siempre sobrevuela tanto los escenarios como los gustos que tienen los personajes o su forma de vestir. De hecho, en La llegada del cuervo, tanto Antia como sus compañeras de piso explico que viven como un Halloween permanente, porque es algo que también me pasa a mí, que me niego a reducir esa estética o el hecho de ver películas de terror o de consumir ese tipo de productos a una o dos noches al año. Y ellas, por ejemplo, lo manifiestan a través de la decoración de la casa, que hay objetos que de manera habitual las personas solo utilizarían para decorar una habitación en una fiesta de Halloween, pero que ellas lo tienen como algo normal en su día a día. Entonces, fue algo que no me esperaba, acabar escribiendo un género que no fuera el terror, y a lo mejor en el futuro lo acabo explorando, pero de manera inesperada fue así, fue la ciencia ficción y la fantasía lo que tenía principal protagonismo tanto en mis novelas como en los relatos.
0: También aparece el duelo a través del personaje de Isaac, ¿no? ¿Qué papel juega en la novela?
1: El duelo es un tema muy presente en La llegada del cuervo, aunque no puedo entrar demasiado en detalle porque sería hacer un spoiler demasiado grande, pero cuando nos referimos a lo que vive Isaac, no se reduce a un duelo convencional, es algo que va mucho más allá, mucho más espiritual y mucho más profundo, que si las personas que nos escuchan deciden adentrarse en el universo de la novela, pronto descubrirán por dónde van los tiros. Es un tema que también trataba en el anterior volumen, en La balada del vórtice, a través de uno de sus protagonistas, Dallan, aunque en ese caso era algo muy distinto porque hablábamos de su padre, pero en ambos casos sí que sirve para potenciar mucho el misterio que se pretende desentrañar, tanto en la primera como en la segunda novela. Esas muertes, ese proceso de aceptación, lleva a ambos personajes a explorar sus identidades, a descubrir quién son realmente y cuál es el destino que les aguarda en la vida.
0: En la llegada del cuervo hay una reivindicación clara hacia lo diferente. Es uno de los pilares de tu obra.
1: Sí, uno de los principales mensajes que quiero reivindicar es el derecho a ser diferente, a escapar de la norma. Yo la palabra normal es una palabra que he aborrecido desde siempre, porque no sé quién realmente tiene el derecho de dictar lo que es normal o lo que deja de serlo, mientras no se haga daño a nadie y no se interfiera en el bienestar ajeno. Entonces, el que vistas de una determinada manera o te maquilles o tengas determinada sexualidad o quieras llevar un modo de vida distinto o un trabajo que no entra en los estándares generales, es algo a lo que todos tenemos el derecho a acceder, ya sea de un modo u otro, y nadie debería tener la potestad de decirnos lo contrario. Es algo que he vivido en primera persona porque, bueno, desde adolescente yo siempre me he definido directamente con tribus urbanas, como sobre todo la tribu urbana denominada emo, pero también me he sentido muy identificada en cuanto al estilo y a lo musical con el gótico y el punk, una mezcla de estas tres estéticas podría ser perfectamente la que me define. Ahora sí que me califico de manera más general como estética alternativa, que engloba un poco estas diferentes vertientes, pero es algo que los personajes ponen de manifiesto y dan a entender mediante su actitud, que es la decisión que también me tocó tomar a mí, que es que tienes la opción, por una parte, de renunciar a ello y satisfacer a la mayoría, o de apostar por ti mismo y por tu autenticidad, que es lo que yo hice y lo que ellos hacen, aunque no siempre sea sencillo, porque puede comportar burlas, puede comportar que en determinado momento personas que creías que eran tus amigos te empiecen a mirar de un modo diferente, pero al final quien realmente merece la pena y esté para quedarse, la familia elegida que nombraba antes, y te apoyará sean cuales sean las circunstancias. Y es algo que quiero poner muy, muy a la orden del día, tanto en la primera como en la segunda novela, y que confío que mucha gente que lo lea pueda sentirse abrazado de algún modo por ese deseo de libertad, que no debería ser un deseo, sino que debería ser una realidad.
0: Pregunta clásica. ¿Qué te gustaría que sienta el lector al llegar a la palabra fin en este último libro tuyo, La llegada del cuerpo?
1: Me gustaría, en primer lugar, que le costara acabarlo, en el sentido de esto que nos pasa a menudo cuando nos está gustando mucho un libro, que a medida que llegamos al final es como que queremos saber cómo termina, pero a la vez nos da pena realmente decirle adiós a esa historia y a esos personajes, aunque en este caso, dado que La llegada del cuervo forma parte de una trilogía, no se acaba de decir adiós del todo a ese universo, pero en el caso del tercer libro también se repetirá esa misma dinámica, que es que se podrá leer indistintamente en este orden de publicación o no, porque lo más probable es que se trate de una precuela, pero de algún modo sí que a la línea principal de la historia que se trata tendrá un fin. Entonces espero que les dé pena decir adiós a estos personajes y a estos hechos que los han acompañado durante la lectura, y a la vez, como comentaba anteriormente, que se sientan muy comprendidos, que se sientan inspirados y que el mensaje que les transmita sobre todo sea el de luchar por su autenticidad, el de querer ser ellos mismos, el de no tener miedo a perseguir aquello que desean, tanto en el ámbito personal como en el ámbito profesional o en cualquier aspecto, si eso realmente les llena y les hace felices. Quiero que estos personajes puedan considerarlos directamente amigos, como si fueran alguien que conocen de toda la vida o que quisieran conocer, o incluso que identifiquen en personas de su día a día a través del discurso y de los valores que transmiten.
0: Bueno, pues para acabar, cuéntanos, ¿en qué estás trabajando ahora?
1: Ahora mismo estoy trabajando en un guión de cine, porque yo soy licenciada en comunicación audiovisual y me especialicé en guión. Lo que pasa es que quise hacer esta transición hacia el ámbito literario porque después de desarrollar proyectos durante muchos años como guionista, fui consciente de que en el mundo del cine es necesario un engranaje muy grande y unos presupuestos también muy importantes para llevar a cabo un proyecto. Es algo para lo que necesitas un gran equipo, muchas personas implicadas y que muchas piezas encajen. En cambio, decidí optar también por la autopublicación, para gozar de esa libertad de poder ponerme al mando de mi propio proyecto, y aunque se trata también de una inversión económica, es algo que está mucho más al alcance de nosotros como artistas y como creadores, y quieras que no dejaba de ser otra forma de explicar historias, pero que era mucho más factible y mucho más rápido hacerlas llegar, en este caso, al lector. Pero mientras se cocina el tercer libro, que todavía está en una fase muy inicial, porque sí que es cierto que tengo una idea general sobre lo que tratará y sobre los personajes que lo protagonizarán, todavía no tengo todo bien definido como para iniciar ese proceso de escritura, y por eso, entre tanto, estoy volviendo a las raíces y volviendo a desarrollar, en este caso, un guión que... De lo contrario a lo que he dicho antes, en el caso, si nos ceñimos estrictamente a los guiones, en este caso sí que me enfoco más hacia el ámbito del terror psicológico, que como mencionaba antes, también es algo que me inspira mucho a nivel creativo.
2: Bueno, Laia, ha sido un placer todo esto que nos has contado, muy, muy, muy interesante de cómo desgranas tus obras y cómo te inspiras. Y nada, deseando verte pronto en otro programa que nos puedas presentar esa tercera novela, o deseando ver ir al cine y leer en la pantalla guión de Laia G. Rivas. Muchas gracias, un abrazo, te queremos desde Radio Maíz.
1: Gracias a vosotros, encantada de haber podido compartir este ratito.
2: Bueno, y ahora ya un poco fuera de lo oculto, voy a ponernos la presentación que se grabó en directo del libro de Natividad Herranz, La crónica del librero francés. Un libro entre historia y fondo de novela negra, muy interesante, lo vais a conocer en sus palabras. Y nada, y como os decía, después de Lloret Negro, vamos a hacer ese programa, y ya tengo como mínimo Carmen Posadas ya nos ha dado el ok que va a participar en un programa, y tendremos alguna figura más. Todas sois escritoras destacables, y estas que tienen un poco más de nombre pues hacen de que crezca nuestro programa. Bueno, os pongo lo de Natividad y hasta pronto. Un abrazo, un beso si os quiere. Esto es La cara oculta del infierno. Continuamos en La cara oculta del infierno. Vuestro programa de cine, música y literatura. 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También nos podéis escuchar nuestro canal de iVoox, Radio Cultura Sigpar, y escribirnos al correo radioculturasigpar@gmail.com si queréis participar.

vamos a dar paso a la entrevista que le pude hacer a Natividad Herranz en la presentación de La Crónica del Librero Francés, su primera publicación que la ha hecho con Octubre Negro. Somos compañeros de editorial y lo hacemos escuchando esta canción que sé que le gusta.

podemos hacer la presentación en la biblioteca del campus, en la biblioteca María Moliner. Les damos las gracias desde aquí, desde Radio Mai. Y el sonido fue en directo, no va a ser el... Disculpad la calidad. No va a ser el mejor sonido, pero bueno, ya sabéis que no somos intrusistas en los medios, somos en la radio, en lo que me toca, somos aficionados y solamente queremos divulgar a los escritores que empiezan y que seguramente ahora mismo no encontraréis en los escaparates de los centros comerciales, pero yo le auguro a Natividad ese futuro porque ha hecho un gran libro y nos va a hablar de él. Escuchamos la canción y pasamos a la entrevista en la presentación el pasado 29 de abril.

0: Demos un aplauso a Natividad Herrán. Y os leo un poquito de su... Bueno, el currículum es muy, muy extenso, está en el libro, pero os voy a contar. Natividad, naciste en Manzones, ¿no? Provincia de Zaragoza, 1960. Eres licenciada en Filosofía y Letras por la Universidad de Zaragoza y doctora en Historia Medieval dentro del área de Ciencias y Técnicas Historiográficas. Tu trayectoria va mucho más allá de estos títulos, ¿no? De estas carreras. Nati, como la conocemos quienes tenemos la suerte de tratarla, cuenta con un currículum amplio y sorprendente que podéis descubrir en el libro, como os decía. Destaca especialmente su larga vinculación a la Biblioteca Hipatia de Alejandría. Y más allá de lo profesional, hay una vida llena de historias. De joven se aficionó al teatro, tejiendo pequeñas obras sobre los escenarios, pasó una etapa interna en las Teresianas y mientras estudiaba en la universidad trabajó tanto en la cocina de un conocido bar de la Gran Vía. Se independiza con tan solo 18 años, vivió distintas etapas, compartió la vida con sus parejas, es una viajera apasionada de la novela histórica y madre soltera. Se define con cariño a su hija Numa como la perla de Oriente, la joya de su vida. Dinos algo, unas palabras.
1: Sí, bueno, en primer lugar, muchas gracias, Óscar, por tu amable presentación. Y seguidamente a Conchita Jiménez Baratés, la directora de la biblioteca de esta fabulosa facultad, por facilitarnos este espacio para poder encontrarnos hoy, todos nosotros. También quiero agradecer a todos los asistentes, familiares, amigos, no os puedo nombrar a todos, sabéis que os llevo en el corazón, y luego ya charlaremos un poquito más distendidamente, ¿vale? O sea que bienvenidos y espero que esta tarde la podáis disfrutar, lo disfrutemos juntos con el librero francés. Y así que, bueno, si quieres empezar ya.
0: Sí. Cuéntanos, ¿qué te ha inspirado a escribir esta novela y por qué ha sido ahora, cuando has tenido siempre relación con los libros, con la escritura? Creo que durante toda tu carrera laboral has estado con, ¿no?
1: Sí.
0: ¿Por qué ahora?
1: Rodeada de libros, que pesan un montón, ¿eh? Eso lo hice. Bueno, pues es verdad que ya desde pequeña me ha gustado mucho leer, también escribir, pero de alguna forma pues no profesional, por supuesto. Y fue en un momento determinado de mi vida que cuando comencé a realizar investigación sobre el mundo del libro en la Zaragoza del siglo XVII, cuando encontré documentos muy significativos, entre otros, pues que hacían referencia al protagonista de esta novela, al librero francés, que se llamaba Juan de Bove. Este señor vino de Francia y se instaló en nuestra ciudad, porque según decían, era una ciudad bellísima, le llamaban la Harta, y similar a Arras, y estaba medio camino entre Francia y la corte española. Así que, bueno, la historia documental de Juan de Bove, el librero francés, pues la verdad que me impactó, digamos que fue un flechazo. Pero le dije, oye, ahora no puedo porque tengo otras obligaciones laborales, familiares, así que lo retomaremos mucho más tarde. Digamos que me conmovió su historia y espero que os conmueva también a vosotros.
0: Oye, ¿y qué te inspiró el título? Sí, ahora, una vez hecho, si buscaras un subtítulo, ¿has pensado qué le pondrías?
1: Pues, bueno, podemos decir que, en principio, como a mí me gusta lo breve, ya que dicen que lo bueno es breve, dos veces bueno, había pensado ponerle solamente como título el librero francés. Pero dije que se me quedaba un poco corto, porque tiene matices la obra que creo que hay que destacar. Una crónica, según lo define la RAE, pues es una investigación llevada a cabo sobre hechos puntuales que pueden ser más lejanos o más cercanos en el tiempo. Y hay un testigo o un narrador, en este caso literariamente hablando, que tratan de investigar qué es lo que ha sucedido y narrar los hechos. En nuestro caso, no podemos hacer una consulta o hacer una investigación con testigos, pero sí lo podemos inferir a través de los documentos. Por eso esta novela tiene una base documental muy potente, una base documental archivística real. Otra cosa es que luego pues haya ficción. En la novela, por supuesto, según decía Vargas Llosa, la novela es el arte de mentir. Pero es una mentira en la que estamos todos de acuerdo y nos ponemos de acuerdo entre el autor y los lectores. Hay como una convención literaria, por así decir. Luego, por otra parte, la figura del cronista ha sido muy importante en nuestra historia, en la historia del Reino de Aragón. El cronista era la voz oficial del reino, era la memoria y era también el archivo. Y de alguna forma también hilaba muy bien con el ámbito de la novela. Hay un personaje que fue también real, el cronista Andrés Hurtarrot, que también aparece como un personaje un poco ficcionado en la novela. Este personaje pertenecía al círculo lasanosiano, que era pues un círculo de intelectuales de aquel momento. Hay que considerar que a la nobleza aragonesa, a pesar de que nuestro reino en ese momento estaba en grandes dificultades por una lucha continua con Francia, por el enfrentamiento entre las monarquías española y francesa, y nuestro territorio era un territorio, digamos, como de paso o también fronterizo, pero a la vez había una vida cultural muy intensa, con compañías de teatro que recalaban en nuestra ciudad, y todo eso se desarrollaba en la novela en subtramas, que yo creo que os va a parecer muy interesante. Luego, el aspecto de crónica me parecía también que tiene algo de cotidianidad, como de inmediatez, y aunque sea una novela histórica, yo le he querido dotar un poco de ese aura, ¿no?, de conexión con los lectores, porque si no, ¿para qué escribimos? En realidad somos nosotros y vosotros los que tejemos la historia conjuntamente, y eso es lo que también me llevó a completar el título y al final ampliarlo y decir que la historia es la crónica del librero francés, el título de esta novela.
0: Oye, tus experiencias personales, ¿qué papel juegan en tu escritura?
1: Bueno, pues yo creo que es mucho, claro, porque fijaos, estamos hablando siempre de libros, ¿no? El libro aquí, en esta novela, los libros son un motor de la acción, un motor de la trama. Los libros siempre han sido un objeto de deseo, un objeto de culto. En épocas antiguas, pues han llegado a ser un objeto sagrado, pero también por el conocimiento que tienen y que contienen, pueden ser objeto de lucha o de contienda o de intentar conseguir esa información. Tenemos que pensar que en esa época, en el siglo XVII, no teníamos internet. Entonces, ¿dónde estaba la sabiduría? Pues estaba en los libros, en las bibliotecas y en las librerías, etcétera, etcétera. Y de ahí que nuestro personaje se vea involucrado en una trama muy a su pesar. Vamos a dejarlo ahí, puntos suspensivos, para no hacer spoilers. Y bueno, pues este sería el libro de actas de la cofradía de libreros. No sé si se ve bien. Bueno, pero ¿lo queréis mostrar? ¿O? Que apareció en nuestra ciudad y sobre el que yo basé mi tesis doctoral.
0: Oye, como bibliotecaria y lectora, ¿qué libros han tenido un impacto significativo en tu vida y en tu carrera profesional?
1: Sí, de pequeña pues cogía lo que pillaba para leer, pues lo que había por casa. Yo le preguntaba a mi hermana Lele, que está por aquí, y me decía, estos libros no son para ti, que eres pequeña. Y justo pues intentaba escondidas libros, como hemos hecho todos, ¿no? Supongo. Y me encantaban también las novelas de Agatha Christie, que tenía mi hermano Juanjo, que también está por ahí. Y claro, pues todas esas novelas, pues intentabas tú ser más lista que el detective, ¿no? Pero claro, sin éxito. Pero era muy entretenido y se me han olvidado, la verdad. Luego ya en la universidad, pues claro, a mí me tocó el boom, tuve la suerte, el boom literario hispanoamericano, del realismo mágico. Y bueno, pues todos sabemos que García Márquez, toda la gente de Zaragoza, todo, bueno, es que me cansaría de citar gente, ¿no? Por otra parte, soy muy ecléctica, me gusta mucho también la poesía. Me gusta Gil de Viedma y otros autores, Octavio Paz, por ejemplo, mexicano Octavio Paz. los libros de viaje, de Pierre Loti, Persia, Viaje Ispasán, bueno, pues me apasionan. Y si los compro en una librería de viejo, si puedo, si puedo pagarlo, pues mejor todavía. Y no sé, en realidad también los cuentos, me parece que tenemos unos ilustradores increíbles en España, que hay que potenciarlos y ponerlos en valor. Autoras japonesas, me gusta mucho Yoko Ogawa, no sé si lo pronuncio bien, porque el japonés ya es muy difícil. También Murasaki Shikibu. Esta mujer escribía ya en la época Heian, y es una novela de primer nivel, comparable yo creo con El Quijote de otra forma, muy diferente, por supuesto. Y impresiona porque es un clásico de la literatura. Y luego, bueno, pues me gusta mucha gente, Irene Negrovsky, un montón de gente. Los cuentos también me apasionan, no sé. Es que no pararía.
0: Bueno, no pararía. Tres en uno. A ver, ¿cómo defines tu estilo literario? ¿Cómo te has documentado? Y una cosa importante, ¿qué tanto por ciento hay de ficción y de historia real en la crónica del librero francés?
1: Bueno, aquí sí que os lo voy a leer, porque claro, ¿cómo defino yo mi estilo literario? Pues es mi primera obra, entonces sería muy pretenciosa, la verdad, el definirme yo misma. Entonces voy a leer un trocito de la carta que me mandó el editor, José Callero, a quien agradezco pues que haya puesto su confianza en mí y haya hecho esta apuesta. Que lo leo, ¿vale? Porque es que si no... Dice, un resumen muy sucinto, ¿eh? Un estilo de capas narrativas para combinar intriga con thriller, uso de lenguaje sobrio y contenido. Al mismo tiempo elaborado, con un ritmo fluido, lo que resulta muy accesible para una amplia variedad de lectores. Bueno, esto lo tendréis que decir vosotros algún día, si os gusta o no os gusta. Y sobre cómo me he documentado, qué parte de ficción, que por supuesto hay mucha ficción, aunque haya una base documental potente, desde luego.
0: ¿Pero qué iríamos? ¿Como al 50% o los personajes te han hecho ir cambiando conforme tú los creabas?
1: Sí, eso está claro. Los personajes, pues de alguna manera tú en una primera instancia te piensas en un personaje de una manera, pero es cierto que se te escapan muchas veces. A mí, por ejemplo, la chilera que ayuda a resolver la trama, que se llama Juana, pues se me ha escapado totalmente. Y yo creo que incluso podría ser luego protagonista de alguna otra novela. ¿Sabéis lo que quiero decir? Porque tú lo piensas de una manera, pero es cierto que ellos te dan la vuelta. Y a lo mejor un personaje que tú le querías dar como un tamaño más pequeñito, se te revela y te dice que no, que yo quiero más protagonismo, dame un poco más de caña. Y así que bueno, pues así es.
0: Oye, danos un consejo. Bueno, yo ya tengo algunas cosas en el mercado, pero para alguien de que quiere publicar, que tiene algo guardado en el cajón o que lo está escribiendo, un consejo para un nuevo escritor.
1: Bueno, consejo tengo y para mí no tengo, pero si puedo decir algo, diré que primero tienes que soñar un poco. Porque si no sueñas, no levantas los pies de la tierra, yo creo que estás anclado, muy en la realidad. Y hay que combinar realidad y ficción, en mi opinión. Tener un proyecto, una idea clara de lo que tú quieres transmitir. ¿Cuál es la idea de fondo? Si lo que quieres transmitir es una lucha, si lo que quieres transmitir es una reivindicación de algo que pasó, que quedó irresoluto en el tiempo y que quieres que de algún modo se haga una cierta justicia, aunque sea literaria, o qué es lo que tú de fondo, quieres señalar. Después tienes que tener tiempo, eso es muy importante, tiempo y energía, que no parece fácil, y salud, por supuesto, porque si no es muy difícil, porque como decía Murakami, el escritor japonés más actual, escribir es como presentarse un maratón. Entonces tienes que entrenar, y entrenar, y entrenar, y tirar, y borrar, y corregir, y vuelta a entrenar. Y a veces es muy agradable y otras veces pues es exigente, la verdad. Y bueno, luego que se creen un poco, que elijan una buena editorial, o al menos pues una editorial que se ajuste a todo lo que tú pretendes con tu proyecto conseguir, que se creen un poco, pues que no tengan críticas negativas, qué te falta a ti, bueno, lo que hacemos todos, pisgonear un poco en la web, ¿no? Y confiar en ellos. Y tener mucha, mucha paciencia contigo y con todo. Porque es así, la vida es tener paciencia también, ¿no?
0: ¿Qué te ha motivado a convertirte en escritora? ¿Pensaste tú cuando estabas en la universidad, pues llegará un momento de que estaré publicando mis libros, presentándolos aquí en una biblioteca muy, muy importante?
1: Pues no.
0: ¿Tú la habías?
1: No, hombre, pensabas. Sí que me ha entretenido siempre lo que os decía, ¿no? Pues cuando de pequeños en el corral de Juan, que Juan es un nombre significativo para mí, mi primer amor de niños, de críos, ¿no? Mi vecino. Pues en su corral era muy grande y entonces hacíamos obrillas de teatro. Yo comprábamos una peseta, nos penséis, ya teníamos un poco de visión para luego irnos a casa de la Josefina de la Espina y comprarnos chuches. Pero claro, yo nunca me he atrevido a estar al frente, ¿no? A ser, actriz, digamos, ¿no? Sino que yo estaba detrás, ahí como tomando notas, escribiendo y haciendo resúmenes. Y ese era mi papel. Y luego pues en la facultad, la verdad, a veces me aburría, a veces no, teníamos profesores de todo tipo, había profesorado buenísimo, pero bueno, también, ya lo sabéis todos, pues en un momento determinado te aburres o te cansas y me ponía a escribir pues cosas que observaba, mismo de la gente, o ideas que me venían a la cabeza, y luego claro, pues mis apuntes cuando venía la gente y decía, oye, ¿me dejas los apuntes? Yo decía, pues no sé, míralo, si tú quieres, y claro, cuando les venían decían, no, no, entre la mala letra y todo lo que había por medio, que era como un magma de ideas y de cosas, pues la verdad es que nadie los quería.
2: He querido hacer una pausa en esta estupenda entrevista para poner una canción, sé que... Y en actividad es muy fan de Janis Joplin, y como yo he encontrado un concierto en directo de Janis Joplin y Santana, uno de mis guitarras favoritos, pues voy a poner una canción. Estoy seguro de que os va a encantar. Concierto en directo como esta entrevista, pero esto es en 1969.

0: has notado la desigualdad entre los géneros ya en tu carrera? Porque parece que la mujer está bien vista de bibliotecaria, ¿no? Y también, ¿no? O sea, es una pregunta trampa. Y ahora, en el mundo editorial.
1: No, yo creo que somos personas y lo que tenemos que hacer es bien nuestro trabajo. Eso es lo primero. Si todo el mundo hiciera bien, o lo mejor que sabe, su trabajo, en un 95%, yo creo que los conflictos estarían eliminados. Y luego, sobre géneros o no géneros, yo creo mucho en las personas. Que puede haber matices, desde luego. Que tenemos que reivindicar situaciones, por supuesto. Adelante, y mujeres, vamos, aquí estamos, ¿eh? Y no reclamos para nada, aquí estamos.
0: Bueno, ya nos has contado un poco cómo te documentas, pero dinos, ¿de dónde sacas las ideas? Y creo que nos has traído un pequeño texto en... Ah. No sé si es en aragonés antiguo o en castellano antiguo, ¿no?
1: Bueno, yo saco las ideas, pues como todo el mundo, supongo, de la cotidianidad. O sea, no estamos aquí con ideas filosóficas de Voltaire. No, saco ideas de lo que observo. Me gusta observar, porque además yo soy muy despistada, pero a la vez me fijo en cosas que me doy cuenta que a veces otra gente no se da cuenta. Y también, pues, circunstancias personales, vivencias, incluso películas, otros libros que hacen reflexionar, los paseos conscientes, también, con José Luis, me han motivado mucho, y bueno, el yoga, pues hay momentos de paz, cuando ya paras un poco el chip, que es en ese momento, yo creo, y por eso a veces la noche a mí me confunde, porque me encanta la noche, cuando te vienen cosas a la cabeza, ¿no? Y en ese momento pues disfrutas un poco como de tu propia intimidad, ¿no? Porque muchas veces estamos rodeados de mucho ruido, de muchas advertencias, de muchos anuncios, y necesitamos también esos momentos de paz, de sosiego, que son muy importantes. Y yo creo que ahí es donde surge en mayor medida, ¿no?
0: La magia.
1: Un poco la magia, sí, podemos decir.
0: ¿Qué quieres,
1: la magia. ¿Quieres que lea un poquito?
0: Ah, sí.
1: No sé.
0: Sí,
1: bueno,
0: sí,
1: que Lucas lea algo sobre... Sí. No, no es la sobre la obra, porque digo, ¿qué elegimos? Porque igual hacemos spoiler o se queda un poco ahí como en medio. Pero os voy a leer sobre Juan Bové, un documento antiguo.
0: Personaje real.
1: El personaje real. Es que existió. Uh-huh. Es que yo a veces me lo imagino caminando todavía por nuestra ciudad, ¿no? Con su ropa antigua, no sé, bueno, le pongo esa fantasía. Y os lo voy a leer. A ver si lo leo bien. Yo le envié ante la presencia de dichos jurados, primero, tercero y cuarto, pareció Juan de Bouve, porque las grafías no eran fijas, cambiaban. Maestro examinado del oficio de libreros de dicha ciudad, dado por los dichos señores jurados, con acción de gracias, aceptó y juró, en poder y manos de dicho señor jurado en cabo, a Dios nuestro Señor, de haberse bien y fielmente en dicho su oficio y ser obediente a los mandamientos de los señores jurados de dicha ciudad y guardar las ordinaciones hechas y acederas por sus señorías sobre el ejercicio del dicho su oficio, y pagó a Jerónimo de Naya, mayordomo de la ciudad, 10 sueldos jaqueses para el común de ella. Testes, Matías de Aquilué, ciudadano, y Gabriel de Terrada, andador. Este sería uno de los documentos que me puso en la pista de nuestro personaje central.
0: Oye, ¿qué quieres de que sienta el lector cuando llegue a la palabra fin en tu libro? ¿Qué?
1: Pues yo lo que quiero es que lo hayáis pasado bien, que os hayáis entretenido, que de alguna manera pues también a lo mejor se haya podido aprender cosas de la historia de nuestra ciudad. Tenemos que reivindicar un poco nuestra historia, porque aquí en Aragón a veces no sabemos vender todo lo buenos que somos, ¿no? Y no lo digo por mí, sino lo digo por otra gente, ¿no? No valga esto aquí como un autobombo, sino que tenemos una historia preciosa con instituciones increíbles, desconocidas, punteras, señeras, y que teníamos que reivindicarlo mucho más.
0: Oye, ¿y crees que consigues el transmitir esa emoción a las escenas, esa emoción de que se te nota?
1: Pues yo soy un poco apasionada y es verdad que hay que ponerle alma, hay que ponerle corazón, porque si no, aunque sea una obra simplemente un divertimento, yo creo que lo tienes que hacer con el corazón. Que te salga mejor o no tan bien o estupendo, genial, cuanto mejor te salga, mejor, cuanto más lo trabajes, mejor, pero de base tiene que haber corazón. Eso es mi opinión. Si no hay corazón, vale, tiene que latir. La trama tiene que latir con fuerza.
0: ¿Alguien de quien no siente las emociones, crees de que podría llegar a escribir o a narrar? O...
1: Bueno, yo creo que no. Hombre, escribir, podemos escribir. La IA escribe. Le decimos a la IA, escríbeme una no sé qué, y pum, pum, pum, pum, pum, te lo hace. No, pero con más tal, con menos, y te lo hace. Ton, ton, ton, ton, ton, te lo hace. Pero yo creo que somos humanos, y precisamente es el corazón y el lenguaje el que nos potencia esa humanidad, el que podemos conectar, el que podemos hablar, el que nos podemos comunicar.
0: Oye, una cosa que siempre se preguntan los lectores, ¿de dónde sacas los nombres o de dónde sacamos los nombres de los personajes? Porque no es nada fácil, o sea, poner un personaje, ¿no?
1: Bueno, en mi caso te repite...
0: No es lo mismo llamarle Paco que llamarle Armando Camorra.
1: Sí. No, bueno, pues es que para mí el nombre de Juan, yo digo que está muy vinculado a la infancia, esa etapa tan feliz, y entonces, pues, para mí Juan, aparte de que es el discípulo muy amado del Señor, que por algo fue así, pues también quiero indicar que es un nombre que, no sé, que lo tengo como incrustado, me gusta mucho.
0: ¿Cómo haces para escribir? ¿Tienes una rutina? ¿Tienes algo especial? ¿Un sitio, una ceremonia? ¿Y alguna vez te has enfrentado a lo que más miedo da, la página en blanco?
1: Bueno, yo soy novata, entonces no puedo decir como que tengo una carrera literaria y qué tal, no. Pero sí que puedo decir que en algún momento te bloqueas o dices, ¿esto cómo lo voy a continuar, no? Porque, yo qué sé, pues te falta sabiduría o te falta técnica o lo que sea. Pero en general es un placer escribir. A mí me gusta escribir en cualquier momento, cuando me lo permita, yo qué sé, mi estado de ánimo. Y bueno, pues tengo un ordenador muy viejo, estoy ahí, me pongo música, cuando me canso, pues si la música es de flamenco o de rock o pop, pues cojo y me levanto y me pongo a bailar. Y luego, pues cuando termino, pues a mí me gusta a veces tomarme una cervecita y coger variantes, olivitas, no sé qué, y darme un premio. Y digo, hoy qué bien has escrito.
0: De los pepinillos, ¿no?
1: Sí, los pepinillos, eso es. Pues bueno, digo, oye, qué bien has escrito hoy, Nati, qué bien te has portado. Y me doy el premio a mí misma.
0: ¿Has pensado en ver esta novela en pantallas, en una serie o en el cine? ¿Y has pensado alguna vez en... un actor?
1: Hoy sí, sí, sí.
0: De Hollywood.
1: Sí. Desde luego, ¿eh? Yo ya he pensado en los actores. Bueno, esta, como es una novela coral, yo creo que tiene subtramas y da para bastante. Y podría ser una serie, ¿eh? O sea, aquí va a venir la parte comercial. Porque ya sabemos que los autores, pues oye... En fin, bien. No vamos a decir nada más. Pero sí que podría ser una serie. Yo animo, si alguien tiene contactos en el mundo audiovisual, en el mundo de las altas esferas, oye, que me pongan en contacto con directores, con lo que haga falta. Haremos una escaleta, aprenderemos a hacer guiones. Si hace falta, me matriculo en 2 cursos. Y he pensado,
0: para Juan
1: de Bove, he pensado Carmelo Gómez. ¿Qué os parece, chicas?
0: Un Goya.
1: ¿Qué os parece?
0: Un Goya asegurado.
1: El Goya asegurado. Y ¿cómo se llama? ¿Yuste? Carolina Yuste, me gusta mucho. Para todos los personajes. Puede ser para la archivera. Para Juana, la archivera. Es que los nombres van muy...
0: Sí. ¿Qué estás ahora mismo? ¿Qué estás leyendo? Y dime si has encontrado algún autoeditado que se sorprenda, porque ahora el mercado está... Hay una generación, os lo cuento, que cuando pasen los años, que nos llamarán la generación del COVID, porque fuimos todos los escritores que nos lanzamos en... Igual que la generación del 27, del...
1: ¿no? El 27 y del 32.
0: Nosotros éramos la generación
1: del COVID. No, del COVID. Yo no empecé a escribir en el COVID, la verdad que no, porque estuve bastante malita. No tenía la energía suficiente, bueno, los que me conocéis y la familia ya lo sabéis.

0: Y
1: ¿Y qué estás leyendo ahora?
0: Pues mira, estoy leyendo El juez Dee, que el autor no me lo sé de memoria, que ya la cabeza me falla, pero no lo compré. Es un intercambio que se llama Libros que Importan, que realiza el ayuntamiento, creo que es el ayuntamiento, espero no equivocarme, por ahí. David,
1: Dice,
0: Carol.
1: debe ser, ¿no?
0: Sí,
1: Dice,
0: eso es.
1: el
0: Y
1: autor.
0: bueno, es una terapia. Tú te lo lees, es que lo descubrí así, porque fue un intercambio. Yo llevé un libro y cogí otro. Y entonces, en ese intercambio me tocó este libro, y fue lo mejor que me podía pasar, porque es mejor que una sesión de lisoterapia. Todas las noches leía un trozo y terminaba riéndome yo sola. ¡Oh! muy bien, genial. Os lo recomiendo, pero de todos, todas, de todas, todas.
1: Y de los autoeditados, de los que no van a estar en los escaparates de los centros
0: Pues si te digo la
1: comerciales.
0: verdad, no, sinceramente no lo conozco. No conozco ese mundo. Yo no voy a autoeditarme, pues porque no. Quiero decir que no está mal, ¿eh? O sea, yo no digo ni qué bien ni qué mal, cada uno coge sus opciones. Pero yo quiero hacer otras apuestas
1: Hombre, yo empecé
0: diferentes.
1: así.
0: No, sí, por eso,
1: Hasta que se te fija
0: que lo respeto.
1: una
0: Claro,
1: editorial de que se fije
0: claro,
1: bastante
0: claro.
1: difícil. Lo que ha conseguido Nati, o sea, un libro así, de que no es barato de producir, o sea, maquetación extensa y correcciones y pues eso, que no es tan fácil, o sea, que se fija una editorial y bueno.
0: Bueno, nada, pero no pasa nada, ¿eh? Cada uno elige su camino y a lo mejor
1: Hombre,
0: yo,
1: ahora
0: si
1: somos
0: hubiera estado,
1: compañeros, ahora somos
0: claro, si
1: compañeros.
0: hubiera estado con energía, pues en el COVID, pues a lo mejor lo hubiera hecho, ¿no? Pero mi circunstancia fue muy particular, la verdad.
1: Oye, ¿dónde te ves ahora de aquí a 5 años?
0: Pues no sé, no sé vosotros cómo me veis, pero yo me veo feliz. ¿Qué os parece? Yo me veo feliz, yo me veo con mi familia, con mis amistades, con la gente que quiero, con la gente que aprendo, que es mucha. Hay mucha gente joven aquí que, bueno, estoy aprendiendo con ellos, una pasada. David Inglis, Carol, bueno, Johanna, por ahí, bueno, es increíble el potencial que tienen con mi hija, con Clara, ¿eh? El potencial que tiene la gente joven es, bueno, yo es que siempre estoy a favor de la juventud, por supuesto. Un apoyo total a la juventud, un apoyo total. Yo me veo feliz y me veo con otros proyectos, ¿por qué no?
1: Bueno, hemos hablado mucho de los escritores. Ahora, háblanos del lector tuyo ideal. ¿Cómo sería? Eso tú
0: Bueno,
1: crees.
0: yo no tengo ningún lector ideal porque yo creo que hay gente que se puede acercar a la lectura de una manera más emocional. Y hay gente que se puede acercar a la lectura de una manera más intelectual. Para mí, todos los lectores, da igual la condición que tengan, la edad, no pasa nada. Son todos interesantes y todos válidos totalmente, por supuesto. Sí que yo soy un poco romanticona y entonces pues me gusta, como algunas que hay por aquí, como algunas, sí que me gusta pues poner un marcapáginas, tocar los libros, aunque yo considero que también en electrónico pues es muy práctico, te los llevas a todos sitios y cuando vas de vacaciones o estás en la playa, pero a mí me gusta ese ritual. Entonces, el lector romántico, como soy yo, pues me apasiona, claro.
1: Bueno, antes de despedirnos, esto lo estamos grabando. Yo dirijo en Radio May un programa de literatura y cine, La cara oculta del cierzo, y en junio va a estar esta entrevista con alguna cosita más. Hablaremos también de cine y de música, que música rock, porque es la que te gusta. Pues nada. Muchísimas gracias, habéis llenado la sala. Eso, para la literatura es un triunfo. Un aplauso.
0: Muchas gracias, Oscar, y muchas gracias a todos.
1: Bueno, ahora yo creo de que ya, sí, ya son menos 4. Todos los que queréis que os quede. Solamente dejadme 5 minutos porque traeréis la mesa hasta aquí o os van a poner más luz. ¿Qué prefieres aquí?
0: Sí, bien.
1: Vale, pues 5 minutitos y nada. Muchas gracias. De nuevo, un abrazo a todos. Bueno, muchas gracias, Natividad. Es un placer, eres una mujer estupenda. Nada, os informo a todos.

todos de que este libro, que os va a gustar, sobre todo a los zaragozanos, bueno, a los aragoneses en general, ya lo podéis encontrar en las plataformas, en la Casa del Libro, el Corte Inglés y en todos estos sitios, ¿vale? Y si no, os ponéis en contacto con Natividad a través de su Facebook. O si me mandáis un mensaje a Radio Cultura Seipar, yo os informo cómo comprarlo. Bueno, me faltaba poner una canción de despedida y va a ser esta. Otra canción que sé que le gusta.

0: Continuamos en La Cara Oculta del Cierzo, vuestro programa de cine, música y literatura. Y como dice la canción, me gustan estos días.
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0: Bienvenidos y bienvenidas a una nueva edición de este programa veraniego llamado Escuela de Calor.

Como os avisamos la semana pasada, estaremos por aquí estas tardes de verano, lo que queda del mes de julio, acompañándoos con la mejor música. Y la semana pasada pues hicimos un repaso a grupos indies. Hoy vamos a pinchar sonidos más contundentes, más rockeros. Espero que sean de vuestro agrado.

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vamos a empezar ya, sin más dilación, el programa de hoy de Escuela de Calor, hoy dedicado al rock. Es época de festivales y dentro de muy poquito, bueno, de hecho, pues esta semana, los días 5, 6 y 7 de julio en Barcelona tendrá lugar una nueva edición de ese macro festival llamado Rockfest, en el que, bueno, pues estarán actuando diferentes bandas nacionales e internacionales, entre ellas los suecos Heat. Un grupo, pues que bueno, actualmente pues, hacen un sonido quizás más genérico. Nos gustaron más en sus comienzos, con su anterior, su primer vocalista. Pero bueno, yo creo que será uno de los conciertos a tener en cuenta en el próximo Rock Fest. Y bueno, pues vamos a empezar con la canción que presentaron al concurso sueco, que elegía pues al representante de aquel país a Eurovisión. Este tema llamado 1000 miles. Con Hit comenzamos.

estaban los suecos Hit. Como decía, pues dentro del cartel de la nueva edición del Rockfest de Barcelona. Y seguimos disfrutando de estas bandas que estarán en la ciudad condal. En este caso, pues con unos, mejor dicho, con unas míticas de los años 80, como Vixen. Por desgracia, ya sin su guitarrista y fundadora Jan Quenemun, que como muchos de vosotros sabéis, pues falleció en el año 2013 por culpa del cáncer. Pero bueno, Vixen siguen en activo y seguro que ofrecerán un gran concierto este fin de semana. Creo que es un buen momento para recordar uno de sus grandes éxitos, este Hard 16 del año 1990. Vixen.

Si te acabas de incorporar ahora mismo a la sintonía de Radio Mai, 102.8 de la FM Zaragoza, recuerdo que estás escuchando Escuela de Calor, un programa veraniego que se emite los lunes, se repite los martes también. Estos que suenan son los Guns N' Roses, que estuvieron este fin de semana en el Download Festival de Madrid.

Noticia que nos llega a la redacción. Queríamos desde aquí mandar nuestro apoyo a los trabajadores de Aragón Televisión, que hace ya unas cuantas semanas, todos los jueves, están manifestando para reclamar pues unas condiciones laborales dignas. Son los jueves negros. Ya os hablamos en nuestro programa habitual, No Solo Zaragoza, de los viernes negro de los trabajadores de Radio Televisión Española. Y aquí en Aragón, los currantes de la corporación, pues llevan ya, creo que son 3 o 4 semanas con los jueves negros. Pues como su nombre indica, pues van vestidos todos con indumentaria de color negro para protestar, ¿no? Denuncian la precariedad, la falta de personal y la imposibilidad de negociar con la empresa un nuevo convenio. Denuncian pues que ellos están subcontratados, que reciben órdenes exclusivamente de los dirigentes del grupo Eneo, que es el, ¿cómo se llama ahora?, el grupo Heraldo. Y bueno, pues básicamente los explotan de malas maneras, con sueldos irrisorios. Tienen que estar pendientes del móvil personal a todas horas. Bueno, no hay manera de que concilien unos horarios infernales.

como digo, pues nuestro apoyo a los currantes de Aragón Televisión, que bueno, son los que no se ven en pantalla, porque los presentadores sí que están contratados directamente por la corporación, tienen unas condiciones de trabajo bastante, bastante mejores. Pero lo que son cámaras, técnicos y demás, pues están realmente explotados. Y bueno, pues nos cuentan que las movilizaciones de estos Jueves Negros están siendo mayoritarias, están siendo un éxito. Y bueno, esperemos que lleguen a buen puerto.

Seguimos disfrutando del mejor rock, hoy especial rock en Escuela de Calor, y lo hacemos con una de otras de las bandas que estuvieron en el Download Festival de Madrid. Nos vamos al año 2008 con The Helicopters.

Ahí estaban los suecos de Helicopters, desde el disco con el que supuso un adiós en el año 2008, que parecía definitivo, pero que bueno, hace un par de añitos pues volvieron a la carga y estuvieron tocando en el Download Festival de Madrid este fin de semana. Vamos a quedar ahora con una formación que quizás no tenga tanto nombre como otras del cartel del Rockfest de Barcelona, pero que seguro harán las delicias de los buenos amantes del rock. Nos vamos a quedar con The Last International y este tema llamado Wanted Men. Con vosotros, The Last International.

Seguimos aquí en Escuela de Calor, disfrutando del mejor rock hoy. Y ahora nos vamos a salir un poquito del tema festivales. Nos vamos a quedar con uno de los discos que más nos ha gustado este año 2018, y que corresponde a ese supergrupo llamado Wet. Está formado por Erik Martensson, de la formación Eclipse, Robert Sall, de Work of Art, y, como no, pues con la gran voz de Jeff Scott Soto. Nos vamos a quedar con el segundo corte, titulado Burn. Nos dejamos con Wet.

impresionante, la voz de Jeff Scott Soto. Siempre he dicho que tener a este hombre en tu grupo es como tener a Messi o Cristiano en tu equipo de fútbol, ¿no? Que les das un balón y te lo convierten en gol. Pues aquí es igual, les das la canción más mierdosa y te la convierten en un buen tema, ¿no? Ahí estaban Wet, uno de los discos recomendables este año 2018. Earth Rage se llamaba el álbum. Bueno, y llegados casi al ecuador del programa, aquí en Escuela de Calor, Radio MAI 102.8 FM, pues queríamos rendir un pequeño tributo a uno de los grandes de la música en general, ¿no?, de nuestro país, como es Bonnie, el cantante de Barricada. Supongo que ya muchos lo sabréis, pues que ha perdido la voz debido a un cáncer de laringe. A finales de mayo anunciaba pues que tenía que dejar los conciertos por ese cáncer de laringe. Y bueno, pues una vez extirpado el tumor, pues tristemente pues ha perdido la voz, que es, no sé, una de las noticias que más ha impactado, ¿no?, al mundo del rock en general. Aquí en España, una noticia tristísima. En su propio comunicado, el Bonnie decía pues que la experiencia emocional que siento en estos momentos es la peor de toda mi vida. Ser parte de Barricada, continuar la carrera en solitario, grabar discos y vivir estos 36 años encima de un escenario ha sido mi obra vital. No puedo seguir adelante sin ser parte de esto, pero por ahora no tengo elección. Bueno, pues Javier Hernández, conocido como Bonnie, pues tiene 55 años y perteneció a la banda de rock Barricada, banda pamplónica, pues desde el año 1982 hasta el año 2013, cuando empezó su carrera en solitario.

¿qué podemos hacer desde aquí más que mandarle un fuerte abrazo? Porque desde luego es una de las peores cosas que le podía pasar a un cantante de rock, ¿no? En fin, nos vamos a quedar con un tema del Bonnie, además un tema en directo, interpretado en directo en el año 1992 en el programa Rockobop de Televisión Española. Este tema llamado Peligroso Animal de Compañía. Con vosotros, el Bonnie.

así en las radios libres ya nos encargaremos de que la voz del Bonnie siga sonando fuerte y alta durante décadas. Dejamos nuestro país para volver a Alemania. Nos quedamos ahora con los Rammstein, que esperemos dentro de poquito tener buenas noticias en forma de nuevo álbum. Mientras llega, vamos a recuperar uno de sus grandes éxitos, Weisses Fleisch, Rammstein.

como os decía, pues es posible que el año que viene, 2019, pues veamos nuevo disco, nuevo álbum de estudio de Rammstein. Por lo menos, pues ellos subieron fotos en el estudio de grabación. Durante estos últimos tiempos ha habido rumores de separación. La verdad es que ya hace más de 10 años que publicaron su último disco. Es verdad que durante todo este tiempo pues han hecho giras, algún recopilatorio, disco en directo, etcétera, etcétera. Pero bueno, la verdad es que ya han pasado muchos años, ¿no?, de su último trabajo.

En el mes de agosto, más en concreto los días 8, 9 y 10 y 11 también de agosto, en la localidad de Villena, provincia de Alicante, pues tendrá lugar una nueva edición de Leyendas del Rock, uno de los festivales por antonomasia, ¿no?, del heavy rock en nuestro país. Y bueno, pues como cabeza de cartel, o como, mejor dicho, uno de los cabezas de cartel, pues estará la señorita Doro Pets con su formación Warlock, celebrando el 30 aniversario del Triumphant Agony. Nosotros nos vamos a quedar pues con uno de sus temas clásicos que más nos gustan, llamado Out of Control. Nunca es un mal momento para disfrutar de la voz de Doro Pets, en este caso con Warlock.

Eterna Doropez, que por cierto, pues dentro de poquito sacarán nuevo trabajo. Acaba de estrenar hace poco, lo pinchamos en No Solo Zaragoza, ese nuevo himno de metal, grabado, impresionante. Y seguimos disfrutando de buenas voces dentro del mundo del rock. Si antes decíamos pues que Jeff Scott Soto te convertía una canción de mierda en un temazo, pues el siguiente vocalista que vamos a escuchar pues es igual, ¿no? Estoy hablando de Johnny Joely, que junto a Axel Rudipel pues estarán haciendo las delicias del respetable en el Rockfest de Barcelona. Es un buen momento para recuperar un tema de su último trabajo llamado Night's Call. El corte que vamos a escuchar en concreto se llama Long Life Rock. Larga vida al rock. Axel Rudipel.

con la música de Arc Enemy queremos comentar otra noticia. En este caso tiene que ver con el Mundial de Fútbol que, sabéis, se está disputando en Rusia. Se está desarrollando sin muchos percances, salvo pues quizás una pequeña... No sé cómo llamarlo. Yo creo que falta de educación, ¿no? Sería la palabra o la frase. Y es que las periodistas que están cubriendo este evento o a pie de calle con el micrófono pues están siendo víctimas de bromas. Algunos lo llaman acoso o, bueno, no sé. Pues están en medio de una entrevista y, bueno, pues les viene alguien detrás y les empieza... Se les echan encima, les dan un beso, les tocan... He visto alguna imagen de alguno que lleva su mano al pecho de la periodista. También ha pasado pues a periodistas aquí de nuestro país. En este caso, pues la noticia era María Gómez, la periodista de Mediaset, que está cubriendo el Mundial de Rusia en los diferentes canales de la cadena, como Telecinco y demás. Pues denunció en sus redes sociales que había sido acosada por un aficionado y compartía el vídeo, ¿no? Tanto en Instagram como en Twitter. Dice: Moscú, hoy mismo. Quería aparcar un poco este tema, pero he decidido publicar el vídeo para que esos que dicen que exageramos y que esto son solo bromas, me expliquen dónde está aquí el chiste, por favor. Dice: yo no le veo la gracia por ningún lado. Me sigue sin parecer normal. Pues en las imágenes se puede ver a un hombre que se acerca corriendo por detrás y se lanza sobre ella dándole un beso en la mejilla. El periodista JJ Santos ha defendido a la profesional y compañera diciendo lo siguiente en Twitter: asco y vergüenza. El problema es que además del imbécil de turno, que no es rara avis, hay una legión de estúpidos que lo consideran una simple broma. Ánimo, María. Pues como digo, pues el Mundial, por suerte, se está desarrollando sin mucha historia. No está habiendo peleas de hooligans ni nada, pero... Sí que es verdad que estamos viendo imágenes de cómo hay elementos, no sabemos si por el consumo de alcohol o yo qué sé, pues están haciendo la gracieta de abalanzarse sobre las periodistas y en algunos casos pues meterles mano, ¿no? Lamentable, y desde aquí mandamos nuestro apoyo a las reporteras. Estamos acabando ya el programa de hoy, Escuela de Calor, dedicado al rock. Y ahora lo hacemos pues con Megadeth, que este verano va a hacer doblete. Estará en el Barcelona Rock Fest y en el Resurrection Fest. Doble ocasión para ver a Dave Mustaine y compañía.

llegado la hora de decir adiós. Hasta aquí este programa Escuela de Calor dedicado al rock. Buenos festivales tenemos este verano en España. Y nos vamos a despedir pues con los mismos con los que hemos empezado hoy, con los suecos Hit. Por mi parte, emplazarte a la próxima semana en este espacio veraniego. Volveremos con un programa completamente diferente en cuanto a estilo musical. Esperemos pues también os guste. Os recuerdo que esto es Escuela de Calor en Radio MAI 102.8 de la FM Zaragoza. El tema de despedida se titula Keep on Dreaming. Y es lo que os decimos, que sigáis soñando. Un fuerte abrazo.

0: Atención, faltan 10 segundos.
1: Hola, muy buenas tardes y bienvenidos, como siempre os digo, un viernes más a este vuestro programa. Por fin es viernes. Buenas tardes, Luara.
2: Buenas tardes.
1: ¿Cómo estás?
2: Bien.
1: Yo te veo muy bien, ¿eh?
3: Hola, yo soy Gabri, el guitarra.
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1: Empezamos con una novedad y con un nuevo lanzamiento, se podría decir. Ellos son RSK. El bosque se muere. A ver, cuéntanos qué es lo que tenemos para mañana.
8: Sí, pues mira, mañana tocan Dunedain. Abrían para ellos los Evernight, que es un grupo de aquí de Zaragoza, de power metal y heavy metal clásico.
9: Se va nada más y nada menos que a Valdefierro. Se lo lleva Patricia de Valdefierro, la primera ganadora.
1: Pues para Patricia de Valdefierro se va ese primer disco que sorteamos hoy de Los Espejos. De sol a sol, como el que hace hoy en la capital aragonesa. Si no fuera por el viento, si no fuera por el aire, pues aún podríamos llevar sombrero. Pero ahora mismo para llevarlo tendríamos que llevar las cejas hacia arriba. ¿Para qué? Para hacer rosca en la frente. Que paséis un buen fin de semana y con esto y un bizcocho hasta el viernes a las 5 de la tarde.
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0: Buenas tardes, bienvenidos un sábado más con todos vosotros. Os habla José Antonio Armero. Frente a mí, como es habitual, tenemos a los controles al Casimoto. ¿Cómo estamos, Quillo?
1: ¿Qué pasa? Buenas tardes.
0: Hoy tengo a los dos. Tengo al mesa entrante, al mesa saliente.
1: Claro.
0: El relevo.
2: Estamos aprendiendo dándonos.
0: Para que no nos pasen cosas como las de la semana pasada, que nos pasaron cosas, no me acuerdo qué cosas
2: pasaron cosas.
1: Alguna también fue culpa tuya, ¿eh?
0: Por supuesto, nunca voy a ser yo el que
1: te elude mucho.
0: Bueno, pues después de una semanita de ausencia y de forma previa a otra que también fallaremos. Pues no nos vamos a enrollar más, así que sin más preámbulos, bienvenidos al show, bienvenidos a Senderos del Rock.

0: ¡Joder, qué manera de empezar!
1: ¡Sí, señor! ¡A tope! Arrancamos con la fuerza arrolladora del Santo Acorazado, todo un icono del heavy metal estadounidense que el pasado 22 de mayo ponían en las calles el que hace su noveno trabajo de estudio titulado Emotion Factory Reset y avalado por otro sello icónico como es el de Metal Blade Records. Nos demuestran que 42 años después de su debut siguen más en forma que nunca. Un disco que representa una resurrección, reconstrucción y deconstrucción de la banda, plasmadas en 11 canciones de diversa índole, pero manteniendo ese sonido característico y personalidad totalmente intacta. Hemos iniciado pues, con Close to the Bone, el tema que también abre lo nuevo de Armory Shame. Casimoto, recordemos ese número de teléfono.
0: Pues, hostia, espera que se me sale el micro de aquí. Pero bueno, pero qué ganas tienes de venirte conmigo, hijo mío. 976-525-645.
1: Recuerda que estás escuchando Senderos del Rock, que emitimos en riguroso directo, que lo hacemos todos los sábados de 2 a 4 de la tarde en el 102.8 de tu dial en FM Zaragoza. Si no estás en la capital del Ebro, nos podrás seguir en la red. 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
0: Asaltomataradiorock.com, la plataforma Radio Rock Online más grande y completa, que te puedes echar a la oreja con un montón de programas en parrilla, todos en tu idioma, todos del género que más te mola, con una página web espectacular, con bandas asociadas, con todo, con todo lo que se habla en los programas, con de todo.
1: Ay, ay, ay. El problema es que no tenemos a nuestro amigo Pequeño San un poco cascaete. Bueno. Y me parece a mí que la chuleta esa que nos hacían a partir de ya no va a ser posible. Bueno. Así que bueno, el podcast lo vais a seguir teniendo ahí. Ahora estoy buscando y barajando opciones, pues porque ya como nos hemos acostumbrado a tener ese artículo todas las semanas, estoy barajando opciones para poder hacerla de una manera o de otra. Así que bueno. Recordamos también Casimoto las redifusiones.
0: Por supuesto, redifusiones en Radio Mai los lunes a las 10 de la noche y en Asalto Mata Radio Rock los lunes también, pero a las 7 de la mañana, y luego la transición del jueves al viernes a las 12 de la noche, coincidiendo a las 5 de la tarde con el horario de Ciudad de México, y todos estos horarios, por supuesto, una horita menos para nuestra gente querida del archipiélago canario.
1: Correcto, recordamos también que si ninguna de estas opciones te viene bien, ahí está nuestra página de Facebook, donde todas las semanas subimos el audio del programa para que podáis escucharnos tanto en streaming como descargaros el programa en MP3. Como bien he dicho, lo subimos en asaltomataradiorock.com, que a partir de ahora, pues bueno, el artículo de momento no podrá ser, pero vamos, el armero ya está moviendo hilos para que por lo menos a partir de septiembre, cuando volvamos, pueda volver a llevarse a cabo, bien en la página de Santi o en otra, en la página web de Zaragoza Heavy, hemos estado hablando, que igual podríamos hacerlo también allí, pero no vamos a dejar de emitir en Asalto Mata Radio Rock, vamos a seguir teniendo el podcast ahí también, así que nosotros aquí nada nuevo bajo el sol. Por cierto, el jueves estuvo el armero en Radio Topo haciendo una entrevista junto a Eva Solembia para la Asociación del Batallador, y arrancaron el programa con nuestra sintonía de toda la vida.
0: Hombre,
1: Iron Savior, porque lógicamente vienen a tocar la semana que viene y luego hablaremos de ello. Y me enchufan el tema este para arrancar y casi me arranco yo ahí a presentar.
0: Casi te vienes arriba, ¿eh?
1: Casi me vengo arriba a presentar, pero bueno. Pero no, bueno, de eso, de las novedades del Batallador hablaremos dentro de un ratito. Vamos ahora con más cosas. Vamos a presentar también, tengo a Leti aquí a mi vera.
0: Hola.
1: Hola, Leti, ¿cómo estamos?
2: Hola, muy buenas, aquí estamos.
1: Tenemos a dos quintas partes de Black Haze por ahí, los tenemos comiendo y bebiendo. Luego nos hablarán de su retorno al mundo discográfico con nuevas canciones que pondremos aquí en el programa. Y bueno, tenemos también a Vampiro, lo tenemos escuchando ya.
2: Hola.
1: Vampiro, que dice, tienes en el estudio al portero titular, al suplente, y escuchando al segundo portero suplente. O sea que tengo a los tres porteros, los tengo aquí.
0: Claro.
1: Puedo montar aquí una empresa de
0: porteros.
1: De porteros. Sí. Y bueno, hablamos a Bufete Moriano también. ¿Qué
0: por
1: pasa?
0: Supuesto.
1: Bustin Gorris nos dice.
0: Opa, Marco.
1: Bueno, vamos a continuar. Ahora sí, otra banda veterana inconfundible. Al primer acorde es la liderada y a la que dan nombre el guitarra alemán Axel Rudipel, cuyo sello inconfundible a las seis cuerdas reafirma con fuerza.
0: Es el Rudisel.
1: Lo reafirma con fuerza su vocalista Johnny Joeli, desde hace casi 3 décadas a su lado. Ghost Town, que es su 23º trabajo de estudio, vio la luz el pasado mes de marzo y lo hizo con su sello de siempre, que es Steam Hammer. Un disco con 10 temas, con 10 temas más una introducción que poseen ese aura mágica ya habitual y que en esta ocasión se incrementa con algo novedoso. Novedoso y poco habitual, como es en el fulano este de Bocum, que es la colaboración de otro grande y nada menos que a la voz. Don Udo Dick Schneider, ¿vale?
0: Espera. O sea,
2: Udo,
0: este hombre se ha puesto un micro al lado para dejar cantar a alguien.
1: Sí. Sí.
0: O sea, es como si Will Mastin le dejara a otro guitarra hacer un solo.
1: Correcto, y aquí vas a encontrarte un pimpinela entre Johnny Joele y Udo Dick Schneider. Es que bueno, pues ahí tienes Udo, que aporta su peculiar desgarro a un tema como Breaking Seals, que es el que os vamos a dejar para conocer lo nuevo

0: Bueno, ¿sabes lo que teníamos? El nuevo trabajo de Axel Rudipel junto a Udo Disneyder, colaborando, haciéndose un Pimpinela con Johnny Joeli.
1: No sé si me gusta más Pimpinela de verdad o esto, sí. Estoy en duda ahora mismo.
0: No me jodas, menos mal que te queda poco ya de estar aquí, si no te echo, ¿eh?
1: Pero tú te imaginas ahí quién es.
0: ¡Soy yo! Breaking Seals, así se llama el tema que habéis escuchado, incluido en Ghost Town, el nuevo trabajo de Axel Rudipel. Bueno, nos marcamos un triple de veteranos en esto del heavy metal. Para ello nos adentramos en el regreso de una banda que causó furor y sensación cuando se dieron a conocer por ocultar parte de sus rostros tras unas enigmáticas máscaras. Hablamos de los norteamericanos Crimson Glory, que regresan 26 años después de su último disco, y pese a la buena labor de With Black, la cosa pues no fructificó en aquel cuarto trabajo de la banda. Se había ido Midnight, que era el buque insignia, la voz, el carisma de Crimson Glory. With Black, pese a hacerlo de puta madre, pues bueno, pues no tenía ese deje que tenía Midnight. La cosa, pues eso, no fructificó. El año pasado se reunía la banda con dos miembros nuevos, como son el guitarra Mark Bockmeyer y un nuevo portento vocal como es Travis Wills, que es el elemento que la banda necesitaba para recrear la magia de aquellos tres primeros discos en los que militaba Midnight. Algo que se refleja en este Chasing the Hydra, el quinto trabajo de los de Florida, y del que os vamos a dejar una muestra con este billón de 1-1, que es el tema con el que celebramos este sorpresivo regreso de los veteranos, Crimson Glory.

0: Bueno, pues ahí tenemos Chasing the Hydra, lo nuevo de Crimson Glory, del cual hemos extraído este billón de uno que acabas de escuchar. Crimson Glory, que regresan y que tienen dos fechas en España. La semana que viene tocan en un festival en Santurce, ahí en donde los bajos, en Vizcaya, en el Cavi Fest. ¿Vale? Estarán la gente de Crimson Glory. También estarán en el Rock Imperium, el Festival de Cartagena, que esta noche en el infierno vamos a hacer una fiestecita donde vamos a sortear un abono y varias camisetas que nos ha hecho llegar la gente del festi para sortear entre los asistentes esta noche al infierno.
1: Qué buen festival en Cartagena, ¿eh?
0: Sí. Joder.
1: Menudo.
0: Hay un cartelito elegante, Within Temptation, Lacuna Coil, Winds of Steel, Crimson Glory.
2: Muy interesante,
0: ya, sí. Sí, Iron Maiden, madre mía, Anthrax, Testament.
1: Que Anthrax, menudo disquito ha sacado, ¿eh?
0: Mastodon también. ¿Para qué? Bien. Bueno, pues vamos a continuar con más cositas. Después de escuchar el regreso de Crimson Glory, no dejamos el heavy metal más clásico, pero esta vez firmado por una banda de nuevo cuño, que debutó con un EP de 4 temas que nos hizo llegar Dying Victim Productions. Sello que también nos hace llegar este Blessed by the Dark. Perdón, by the dark no. Blessed be the dark. Santificado es la oscuridad.

0: título del primer larga duración de unos italianos que profundizan su devoción a una forma sombría de heavy metal arraigada en la tradición clásica, pero velada por tonos ocultistas y arcanos. Vamos, lo que quiere decir que le gustarán a todo aquel que le guste Mercyful Fate y King Diamond, ¿vale? Ya os lo resumo yo.
1: Bien resumido.
0: Todo ello con una presencia teatral provocadora que exploran atmósferas más oscuras y ocultistas. Pues vamos, lo que te he dicho. A la vez que ofrecen, pues bueno, pasajes crudos y enérgicos. Cars of the Undead es el tema que os vamos a dejar para conocer el nuevo trabajo de estos ocultistas metálicos llamados Demon

0: Madre mía, cómo suenan estos Demon Spill, me encantan, tío. Ya sabes, el rollo, pues bueno, Mercyful Fate, King Diamond, así oscurillos, pero con una personalidad intacta, ¿eh? Es la mola, tiene, sí. Demon Spill, Bliss Be The Dark, que es el título de ese primer larga duración, que no su álbum debut, del cual hemos escuchado un temita como Course of the Undead. Vamos con más cositas. Damos un corte abrupto para dejaros una nueva banda australiana que no sabe uno cómo calificarla o clasificarla, con infinidad de influencias, hard rock y punk principalmente, y donde tal vez pueda prevalecer un toque psicodélico. El pasado mes de abril ponían en las tiendas el que hace pues su séptimo trabajo de estudio, y está amparado por el sello Cruz del Sur, y lleva el título de Mondo Tomorrow. Un trabajo conceptual donde nos cuentan...
1: Mondo Tomorrow.
0: Mondo Tomorrow. Donde, bueno, el mundo de mañana, ¿no? Algo así. Un trabajo conceptual donde nos cuentan una historia inquietante sobre la naturaleza omnipresente de la tecnología. Liderados por una tipa a la que llaman la sacerdotisa imperial. Y que, ojito, si ves las fotos, menudas pintas calza. Responde la fulana esta al nombre de Screaming Love Shook. Vaya nombrecito, vaya apodo por una damisela. Que aporta, bueno, una damisela que aporta personalidad. Si no, Shaolin pone dedo de aprobación, claro que sí. Damisela que aporta personalidad a un sonido amplio, espacioso, pero firmemente arraigado a los principios esenciales del rock. Del rock and roll más puro. The Whip of Death es el tema que os vamos a dejar de estos australianos que responden al nombre de Tenet. Ojo con el nombre, porque a ver, el nombre de la banda, ¿eh? The Neptune Power Federation. O sea, se lo podían haber puesto más largo, la madre que los echó. Bueno, y que suenan así, ¿eh? La Federación del Poder de Neptuno, o algo así sería. Ya sabes que todos los ingleses lo hacen todo al revés.

0: Bueno. Pues aquí ya lo que habéis escuchado es Animal Attraction, el tema que viene incluido en Rocking Hard, el trabajo, el EP que presentamos hace un par de semanas y que significa el retorno, el regreso de una banda veterana, maña, como son Black Haze. Y aquí tenemos a uno de sus guitarras y miembros fundadores, que Jesús. Jesús, ¿cómo estamos?
1: Hola, buenas. Bien, estamos bien.
0: Estamos bien, ¿no? Y aquí tenemos el jovenzano, el nuevo, ¿no? El nuevo. O el Toño, el cantante, es el más nuevo de todos.
1: El más nuevo es Carmelo, pero vamos.
0: Carmelo. Sí, Carmelo, son. Tienes una cara de nuevo, macho.
2: Es que soy muy joven.
0: Se nota que te acaban de quitar el celofán.
2: Estoy sin estrenar. Atentas, que estoy sin estrenar.
0: Viene de Rocket Queen y ahora con Black Haze. El caso que siempre haciendo hard rock putero. Muy bien. Jesús, vamos a recapitular un poquito y vamos a tirar para atrás.
1: Sí.
0: Ya no un poquito, vamos a tirar mucho para atrás porque el rockerío maño más veterano, pues se sabrá la historia, ¿no? Como me la puedo saber yo, pero los más jóvenes y la gente que nos escucha de fuera de Zaragoza, que tenemos no pocos oyentes que nos escuchan de fuera, lo más normal es que sean ajenos a vuestra historia. Miguel, Jesús, erais los miembros fundadores. La banda que se formó 86.
1: Sí, formamos a finales del 86, sobre octubre, por ahí, septiembre-octubre del 86, es cuando empezamos. Y sí, al principio pues éramos pues 20 añeros y estaba todo el boom de aquel momento, ¿no? Y a nosotros pues ves ya la camiseta que llevo, siempre nos ha gustado, aparte de la música más en inglés y demás, ¿vale? Porque aquí dices tú...
0: Sí, que en aquella época era...
1: Sí, te salías un poco del canon, ¿no? De aquí.
0: Exactamente, sí.
1: Nos preguntaban, bueno, ¿y vosotros en inglés, por qué no en español? Y decíamos, bueno, pues tenéis a Obús, tenéis a Barón Rojo.
0: Claro, Sangre Azul en aquella época.
1: Exactamente.
0: Era de vuestro palo, pero
1: cantando allá, o en otra onda, pues estaba pues Rosendo y gente así, ¿no? Y nosotros pues lo hacemos en inglés, pues como os podéis escuchar a Ronnie Dio o a cualquier otro grupo, ¿no? Y sí, siempre nos ha gustado eso. Nos
0: ¿quién
1: ha gustado...
0: era? El que no, yo no conocía era el primer cantante. ¿Quién era?
1: El primer cantante empezó con nosotros. Antes de Mondi estaba Vicente Gabasa, que cantó.
0: Ah, Vicente con de Crisis. El Vicente de Crisis. ¿Y a Vicente le pilotaba el inglés o qué?
1: Pilotaba mal el inglés,
0: porque es así muy derribado.
1: Entonces Vicente, sí, pero vamos, como le escribía las letras, el tío se las aprendía, las cantaba. Lo que no podría hacer sería, pues.
0: Componer él y.
1: Componer, pues melodías componía, pero escribir
0: la letra más complicada.
1: Luego, claro, Miguel y yo siempre a la hora de componer siempre hemos sido bastante prolíficos, ¿vale? Sí. Entonces, pues la cosa iba por ahí. Luego ya se fue pronto Vicente y vino Mondi. Con Mondi fue la banda.
0: Alternaba sus labores en el TNT con la banda, ¿no?
1: Exactamente, sí. Y con el Tri-Tri también.
0: Joaquín
1: también se unió con nosotros a la batería. Y Manolo pues tocaba el bajo. Entonces con ellos pues llegamos a grabar un single,
0: el Tomorrow
1: y la cara B de Judas Game. Ambos temas los seguimos llevando en el repertorio actual.
0: Sí.
1: Porque llevamos alguno de aquella época. Hemos rescatado algún tema de aquella época que tampoco es...
0: Sí, porque llegasteis a grabar dos demos.
1: Sí.
0: La primera demo era previa al single. Sí, sí. Y sin embargo en el single no venía ninguno de los temas de la demo. O sea...
1: No. Y luego pues hicimos otra con temas nuevos también. Y al final, pues claro, pues pasa lo que pasa.
0: Vino el puto de la camisa cuadros.
1: Vino el de la camisa de leñador. Y vino los Nirvana. Vino Internet.
0: Y jodió el... Bueno, lo de Internet vino un pelín más tarde. Pero bueno, primero fue...
1: Se juntó todo.
0: Primero fue el de la escopeta. El que se pegó un tiro. Se lo podía haber pegado antes, joder.
1: Vino el Nirvana y tal. Y ya pues la cosa cambió. Y al cambiar la cosa, pues claro, ahí pues nos fuimos un poco cada uno por nuestro lado.
0: Claro.
1: Hasta que un día, pues llegó Jesús Penón y nos dijo de rejuntarnos, solo porque nosotros también compusimos el tema...
0: ¿Eso fue en 2011?
1: Sí, en 2011. Compusimos el tema que se llamaba Opus 36 porque tenía un programa de radio en 2012.
0: Estación
1: de rock, los sábados por la noche.
0: No he conocido bandas yo en ese programa, madre
1: mía. Pues eso. Y claro, él decía, me falta una melodía para terminar. Y le dije yo un día, pues ya te la componemos nosotros. Y le compusimos el Opus 36, que era un tema instrumental.
0: Empezaba con el de Ras y acababa con el vuestro.
1: Acababa con el nuestro, todos los programas. Entonces ya nos llamó y dijo, es que voy a sacar una versión digital, si tocáis. Y entonces pues nos juntamos los viejos del lugar.
0: Claro.
1: Y hicimos ese concierto. Y a raíz de ahí, pues es cuando nos propusimos seguir adelante Miguel y yo. Y ya los demás, se desvincularon y ya es cuando cogimos Sangre Fresca, que es
0: claro,
1: la banda.
0: Pero muchos años ahora. Después pudimos disfrutar de un concierto con la formación que grabó aquel single y aquella sí. última demo, tío.
1: Sí, sí. ¿Eh?
0: Porque estabais todos, estabas tú y Miguel, estaba sí.
1: Mondi,
0: Joaquín,
1: estaba
0: Joaquín a la batería,
1: y Senda, y Senda, que era el, bajista, el primer bajista que tuvimos.
0: Así que
1: sí. Y sí, y luego a raíz de ahí pues está la formación actual, que es Toño el que canta, Carmelo es el batería, Pablo es el bajista y Miguel y yo pues a las guitarras.
0: Como dices, tú mirabas, la banda miraba pues a lo que se hacía en el Sunset de sí, Hollywood, sí. ¿no? Bandas como Molly Crudo, Ken, ¿no?
1: Sí, a mí personalmente siempre me han ido las bandas, lo que da famoso, a todos nos gusta, lo que nos gusta siempre, los Maiden, te gustan los Judas, te gusta todo lo que había entonces, pero yo me he metido más por banda, como me decías, bueno, yo vi a Winger, yo preferiría a Winger, ¿sabes
0: claro,
1: lo que te
0: quiero decir?
1: Entonces iba un poco más Night Ranger, claro. Ryan T.
0: Sí, un poquito.
1: Me gustaba
0: un poquito más underground, más abajo.
1: Exactamente, no iba yo a tal, pero claro.
0: A los top.
1: Y nos ha gustado la puesta en escena, sobre todo. De hecho, nosotros empezamos aquí poniendo bombas en el escenario
0: y con lentejuelas y las ropas.
1: Y maquillados y demás, ¿no? Y entonces eso molaba.
0: Tenías que entrar a los conciertos de Black Keys con gafas de sol porque brillaba hecho que entre las purpurinas, las lentejuelas. Ya lo decía Barricadas. Además, yo creo que la canción esa la compusieron porque tocaron con vosotros.
1: Sí.
0: Las lentejuelas brillan demasiado.
1: Sí, sí, sí.
0: Ya no alucinas a nadie. Después
1: sí,
0: de tocar,
1: aquel
0: concierto que yo no fui.
1: Que no, nos hicieron probar sonido con 1000 y pico personas dentro.
0: ¿Te parece?
2: Pero gracias a Dios ya no vamos así.
1: Ya no vamos así. Pero bueno.
0: Ahora... Te imaginas el Carmelo, ¿eh?
1: Sí, pues Carmelo.
0: Con un batín raso de él, brillante.
1: Se lo hubiera puesto igual.
2: Estaría
1: si
2: muy
1: si lo hubiera puesto.
0: Sí, y sí, con sí. los pelos cardados, aunque ahí hay poco que cardar, ¿eh?
2: Oye, aún tengo, ¿eh? Me cago en Dios que... Para mi edad esto que llevo es demasiado.
0: A ver... Dale. Más mayor somos el Jesús y yo que
2: bueno. Que solo bueno, llevo parte.
0: Bueno, por ahí andará, ¿eh? Por ahí andará también.
2: Como me lo dejé todo, vas a flipar.
0: La vuelta al jamón también se la diste, Carmelo. ¿No?
2: Da igual, tenemos a Pablo el bajista que lleva melena para todos.
0: Que digo que una cosa que te quería preguntar con respecto a aquella época y el rollo que llevabais, que no era el habitual en este país. Primero cantabais en inglés, hacíais un rollo hard rock, que cuando aquí se estilaba pues el heavy metal de Obús, de Barón Rojo, de Ángeles del Infierno, y vosotros teníais aquí en España como único referente a lo mejor a Sangre Azul o Júpiter.
1: Bueno, de hecho nosotros salimos antes que ellos. Uh-huh. Ellos fue casi un...
0: Sí,
1: lo de Sangre Azul casi fue el decir que una discográfica o un manager dijera tenemos que ir en esta onda, vamos a juntar a gente para hacer esto, y nosotros fuimos un grupo...
0: Desde luego la maqueta sí que es anterior a lo cual, al disco
1: sí, la maqueta la hicimos en el 87.
0: Claro, sea, el single ya no, porque ya habían sacado...
1: El 89. En el 89 el single, ¿no?
0: Sí, 88, yo cuando... el vuestro era el 88.
1: Sí, el de 88.
0: Yo tengo el single, está fichado
1: sí,
0: en el 88.
1: 88. Y en el 88 lo hicimos. Y cuando vino Sangre Azul aquí, que hicieron un concierto en la metro, fuimos a Lina Cero a ver las firmas. Pero nosotros ya llevábamos. De hecho, nosotros yo creo que fuimos algo de pioneros en el tema de dar un poco.
0: Por eso mismo lo digo, porque
1: y demás, ¿no?
0: Era un algo. Y luego que no sois de Madrid, tío, que estáis
1: no,
0: en Zaragoza,
1: sí, claro, claro.
0: Que en Madrid ya se estilaba un poquito más. Yo recuerdo la primera vez que bajé a Madrid, me metí en la canciller, fui a mear
1: sí.
0: y tuve que salir a mirar a la puerta al moñaco porque creía que me había confundido. Digo, vale, entras al baño los tíos y ves a tres tíos con el peinín en el espejo y de dos chachis y dices, calla que me he equivocado, perdonen señorita, je.
2: A ver, no, pero ¿qué conciertos ibas pues a la canciller? Porque yo iba a ver a Slayer y Napalm.
0: Que no fui a ver ningún concierto, fui a pasar el fin de semana con el colega, me metí allí y digo, y entro y digo, hostia.
3: En el Slayer no se peinaba nada.
2: Te faltaban barbas allí.
0: Ah. Así es, sí, sí.
2: Esos conciertos de Slam.
0: Y cantando en inglés, pues eso, ¿cuál era la reacción que tenía la gente, tío?
1: Hombre, pues al principio alguien nos decía que porque no cantábamos en español.
0: En español.
1: Y nosotros pues le contestábamos eso, digo, pues,
0: en inglés. Rock and roll, ¿qué es?
1: Yo digo, yo no creo que si vienen aquí los Twisted Sister le digas que porque no cantan en español. Es que las letras, aprendete las letras, yo digo,
0: sí,
1: pues,
0: pero
1: no,
0: cuando
1: pues,
0: viene Twisted Sister vas a verlo.
1: Sí, claro, digo, pues aprendete, no sé, pues si te gustan las letras, escucha yo a Manuel Serrat. O,
0: claro.
1: No sé, o a Roberto Carlos, ¿no?
0: Claro.
1: Que te hacen letras muy bonitas.
0: Muy bonitas y muy guay.
1: Y es más, hay grupos que cantan en castellano que te puedes escuchar la letra y o que te enteras de la segunda palabra y ya están por la cuarta y no te aprendes la letra hasta que no escuchas la canción en del disco.
0: Claro.
1: Entonces, a nivel de eso, y aquí pues hemos ido bastante, cuando sales fuera de aquí te das cuenta que todo el mundo habla su idioma y habla inglés o francés. Aquí en España hemos ido un poco para esas cosas muy de España.
0: Sí, muy, muy atrás, hemos muy ido atrás, con unos pasos por detrás, sí, sí. Ahora eso, por eso erais como pioneros. Luego sí, ya salió Niágara.
1: Sí, Niágara.
0: Que era la otra banda que...
1: Que pues, el productor que lo produjo, que fue Carlos de Castro, les sí, dijo, tenéis que cantar en español. Sí, y ellos no quisieron.
0: No lo quisieron.
1: No quisieron.
0: Y ahí te sientes identificado perfectamente, claro, ¿no?
1: Entonces pues dices tú, pues no sé, ¿qué problema hay con el inglés? Cuando el rock se canta en inglés.
0: En inglés, desde la vida.
1: A los alemanes los oyes cantar en alemán a los grupos o en inglés. A los suecos hay que cantar.
0: En inglés principalmente. Pues, sí, sobre sí, todo en aquella época. Luego ya salieron los Rammstein estos, pero eso es otro rollo ya.
1: Claro, pero bueno, eso es otra historia. Sí. Eso es, también es un punto fuera de lo común, los Rammstein.
0: Claro. Oye, ahora que hemos hablado que habéis sacado dos maquetas, ahora que se está llevando tanto el reeditar cosas y rescatar trabajos perdidos, ¿os habéis planteado alguna vez el sacar esos temas? Porque si lo miras bien, hacéis un disco completo. Un disco completo con...
1: Sí,
0: con,
1: podríamos hacer hasta dos discos.
0: Con los temas viejos que teníais, claro.
1: Sí, podríamos hacer hasta dos discos, ya te digo. Con lo que tenemos y lo que hemos compuesto, pues sí, pues tendríamos unas...
0: Porque, todo eso, porque todas esas canciones las tendréis todavía, los masters, y los tendréis,
1: sí,
0: los tendréis guardados,
1: sí,
0: ¿no?
1: Sí, no, y yo aquí las tengo.
0: ¿Y las, o sea, tienes ahí?
1: Las tengo aquí.
0: Hombre, pero me refiero a lo que teníais grabado.
1: Sí,
0: refiero,
1: lo que está grabado, lo que pasa es que, claro, eso está en cintas cassette, está, claro, en cosas que
0: ahora que no tienen calidad.
1: Ahora ya no tienen tampoco medios de reproducción, tienes que buscarte mucho la vida para poderlos pasar.
0: Pues porque hay estudios que están haciendo unos trabajos de recuperación exagerados.
1: De hecho, nosotros le pasamos una de nuestras maquetas a alguien que grabó aquí un disco que yo que hiciste la presentación en el... En el Infiernos, ¿no?
0: Sí, el recopilatorio, aquel recopilatorio de Condenados,
1: sí,
0: en el Olvido.
1: Condenados en el Olvido y tal, estuve hablando yo con ellos y tal, y les pasamos unas maquetas nuestras.
0: ¿Al final las vuestro no salió?
1: No lo sé. Aún estoy esperando que me digan algo. ¿Sabes lo que te
0: pues
1: quiero decir?
0: Eso es porque no salió, porque si no sí que os hubieran dicho. Yo lo tengo, de hecho lo presentamos aquí. Lo presentamos,
3: sí,
0: aquí el disco, espera que...
1: Pero se presentó,
3: yo,
1: el
3: infierno. No, ¿no pusimos aquí algo de Black Haze con lo de Condenados al Olvido?
1: Se presentó,
3: me suena
1: el infierno, lo que pasa... Espera, lo que pasa es que no pudimos ser ninguno, sí, no, ninguno de la banda, para variar, ya, pues somos así de informales y de ocupados. Entonces sí que se hizo la presentación en Infiernos y creo que estuvo presentándonos Joaquín, el antiguo baterista, el primer baterista.
3: Sí, cierto. Sí, porque
1: sí,
3: me suena que estuvo aquí Joaquín,
1: sí,
3: entonces.
0: Es verdad, está el Chumorro, Jimmy Action, We Will Rock You, esos tres temas.
1: Pues como
0: era la primera maqueta.
1: La primera maqueta, claro, que era. Como era la antigua, pues también correspondía también a un miembro antiguo de la banda.
0: Bueno, tengo aquí los temas, ¿eh? Sí, o sea, hace falta, mira, si subes la pista auxiliar, tengo por aquí una cancioncita, ponemos... ¿Cuál te gusta de esas tres?
1: Pon el We Wanna Rock You o el Tomorrow, es igual, el Tomorrow era lindo entonces.
0: El Tomorrow, que fue la que salió
1: La más conocida, sí, claro. De hecho, la seguimos llevando.
0: La que salió en el single, ¿no?
1: Sí, sí.
0: Como cara A, sí, ¿vale? Pues ahora va a subir el... ¿Lo ves? Mira, a ver.
1: Esa es muy buena rock.
0: Muy buena rock, rock you.
1: No.
0: Vale, esta es muy buena rock you, sí. Muy buena rock you. Vale.
1: Sonido
0: es verdad, que salen tres canciones en Condenados al Olvido, ya no me acordaba. ¿Ves? Tengo memoria de pez, ¿eh? ¿Sabes? O sea que... Pero bueno, que no, hoy no hemos venido a presentar esto. Pero bueno, lo podemos dejar que suene de fondo. Sí. Bueno... sonido maquetero total.
1: Sí, claro. Pero bueno, es que entonces había mucha diferencia.
0: Claro, en los estudios, los medios.
1: Entonces, una maqueta era una maqueta, una demo, y un disco era un disco.
0: Y un disco.
1: Ahora hay gente que en su casa te puede hacer un disco grabado, sí, con los.
0: Ahora cualquier engrasa se graba una maqueta que suena mejor que los discos que se hacían antes. Así es. Bueno, pues eso, que la posibilidad está ahí, que no, pero no sé si has llegado a planteártela o no. Pero sí el regrabarte más.
1: Pues de momento lo que nos haría ilusión es hacer un
0: disco,
1: un LP entero, vamos,
0: entero,
1: 10-12 temas.
0: 10-12 temas en el que se
1: recuperando algún antiguo, sí, sí.
0: Molaría.
1: Eso es lo que de hecho yo creo que es la idea que damos, ¿no?
4: Ahora tenemos 12-14 temas que tranquilamente los podríamos meter ya en un completo, porque la verdad es que son temas que no hemos podido grabarlos porque elegimos estos cuatro por la variedad que tenían de diferencia y tal musical, porque los cuatro temas que hemos grabado son bastante diferentes uno a otro Y la verdad es que los 12 temas que tenemos para meter un álbum completo son muy buenos. No porque lo diga yo, pero dejamos de grabar unos temas, unos temazos que la verdad es que a mí me dolió mucho, porque hay temas como I Want Your Sex, que son californiano total, y claro, Dangerous Game también, que se grabó en su época, sí, pero claro, es un tema que lo hemos recuperado y ahora tiene una fuerza y una potencia de puta madre, o sea, no tiene nada que ver. Sigue teniendo esa esencia, pero es ese toque que le hemos dado a nuestra actualidad, como claro, somos, somos ahora.
0: También tiene el brazo más así que el que Joaquín, le pega más fuerte.
1: Madre mía,
0: ¿cómo? Madre mía. ¿Qué cosa sabe cómo se
3: maneja? Oye, ha hecho fuerza con el brazo, que casi tenéis que salir de la sala. Bueno.
0: Ha hecho cosas que ni con el Blandy Blue se hacía. ¿Cómo se menea? ¿Cómo se menea?
1: Casi salta el cristal del...
2: Me voy a ir. Vaya cuadrilla.
0: Bueno, llega el grunge, se disuelve la banda y en 2011 Jesús Penón monta un concierto en el que rescató, no solo a Blagé, sino a Reo, rescató a... Sí. Por ahí andaba también Leyenda, ¿no?
1: Sí, todos de la época.
0: Todos de la época y como bandas de actualidad en aquella época, que estaba Damantium, que donde figuraba Poco Muniente, que se nos fue poquito después, sí. Y Caos, que se nos fue, Carmelo también, tocayo.
2: Sí, Carmelo Verdi. No.
0: ¿Qué hizo Jesús para reactivar Blagéis? Porque sé que él fue el detonante, la mecha que prendió fuego.
1: Habló con Mondi. Y Mondi lo que mejor tenía es que era muy showman y te convencía y nos juntó a todos otra vez y... Pero chico, pero ya pues tampoco hace falta tanto. Porque,
0: un concierto.
1: Claro, ¿sabes lo que pasa? Que cuando estás con la música, cuando estás en la música, pues igual un día te cabreas y tal, a la mierda.
0: Sí, que es como un matrimonio más complicado,
1: Llegas a tu casa, ves la guitarra ahí
0: y es que está ahí muerta de risa.
1: ¿Qué hacemos de risa? Entonces pues siempre, a poco que te pinchan, claro, cuando lo llevas dentro, a poco que te pinchan.
0: A rascar, ¿no? Las cuerdecillas.
3: Además, Penón sabía pinchar bien, ¿eh? Sabía dar...
1: Sí,
3: usted en el nerviecito.
0: Sí, doy fe de ello.
3: Tenía las cartas bien...
1: Y la verdad es
0: que... ¿Te acuerdas que lo tuvimos aquí? Sí, sí. Un par de años que le cedimos media hora del programa para que se quitara la espinita y le dejamos hacer una sección, hiciera su programa, la sección que empezaba con el 2112, el Temple los Shillings de lo hacía igual, ¿no? Ponía cuatro temas y un día se nos picó, pero pero bueno, no merece la
1: pena. Y eso, y nos convenció ya, pues que tampoco hizo demasiado, no, o sea, no,
0: que, mucha falta. Que había ganas, solo necesitabais una excusa, ¿no?
1: Una excusilla.
0: Y, vale. Y a raíz de ahí, pues han pasado 15 años de aquello.
1: Sí.
0: ¿Qué ha pasado de estos 15 últimos años?
1: Bueno, la verdad es que también ha habido épocas en las cuales, pues sí, pues hemos hecho pocos conciertos. Aquí en Zaragoza hemos hecho, yo creo que hemos hecho tres, ¿no? Bueno, uno no estuviste tú y luego dos más contigo, tres. El que haremos la semana que viene, que de hecho de paso ya lo anunció, el día 13 en la Sala López. El sábado, la que viene, no, a la siguiente, tocaremos ahí un conciertillo.
0: ¿La López?
1: En la López, sí.
0: ¿Eso qué sábado es
1: el...? El día 13.
2: 13 de junio.
0: Y presentamos, cosas, ¿eh?
2: Presentamos el LP grabado. Las 50 primeras entradas tienen el LP gratis.
0: ¿Coincidís con Pedro Botero? ¿Lo sabéis, no?
2: No lo sabemos.
0: ¿Ya lo sabéis?
2: No sabemos. Que se prepare Pedro Botero.
0: ¿Coincidís con Pedro Botero en la Casa Loco?
1: A la Casa Loco.
2: Bueno,
1: pues
2: nos iremos para allá después. Pues,
1: a los que les guste...
0: ¿Se acabáis antes?
1: A los que les guste el español irán a Pedro Botero, a los que les guste el inglés se vendrán a la Sala
0: López. O sea, el día 13... En la Sala López, pero Sala López. ¿Tocáis solos? ¿Tocáis con alguien?
1: Solos, tocamos solos.
0: ¿Solos?
1: Desde 8:30 a las 8:30 es el concierto. A las 8, creo que a la apertura es a las 8, ¿no, Carmelo?
2: A las 8 apertura de puertas, a las 8:30, 8:30 o así comenzaremos, sí.
0: ¿Este repertorio tenéis como hora y media o así?
1: Sí,
0: o...
1: una hora y media.
2: El problema es que ahora en la López pues se ve que no puedes tocar más tarde, entonces...
0: Sí, tienes
2: que conformarte con ese horario, claro, pero bueno, claro. Es una sala que no hemos tocado y nos queríamos tocar apetecía...
0: Depende de dónde te buscas, si tienes suerte de ponerte frente al escenario, la barrita de enfrente y tal, pues está bien, sí.
2: O si tienes superpoderes y atraviesas la columna.
0: ¿Atravesas la columna esa?
1: Sí, aquí en Zaragoza hay muchas columnas.
0: Sí, es la ciudad de las columnas.
2: Por eso, sí. Por eso lo de Lady Di, ¿no?
1: Sí, sí.
2: El pilar.
0: El pilar de Lady Di.
2: Bueno.
0: Chiste negro,
2: Chiste negro, ¿dónde lo sabía,
1: Chiste de motorista.
0: De motero rudo. ¿Qué te iba a comentar? Bueno, pues eso, te lo iba a preguntar al final, pero bueno, ya lo has soltado, pues ya está bien. Que tampoco pasa nada. El orden de los comunicados no altera el producto, algo así era, ¿no? De cuando estudiaba yo. Pues eso, que estábamos hablando, que estos 15 años, que ¿cómo se reactiva? ¿Cómo reformáis la banda? ¿Se va Senda, se va Mondi, se va Joaquín? ¿O os quedáis vosotros y decidís tirar para adelante?
1: Decidimos tirar para adelante y claro, lo mejor es, pues lo lógico es poner anuncios para buscar gente. Y pues salió...
0: Como se hacía antaño
1: y como, pues sí, pues, como sabíamos hacerlo. Entonces apareció Pablo, que es el bajista, que conocía a un cantante. En el local donde ensayamos pues había un batería también, Borja, que se puso con nosotros a tocar. Y entonces, pues claro, pues empezamos ya con los temas que llevábamos, más los que íbamos componiendo, pues a trabajar. Y luego ya, pues claro, pues hasta que encuentras el cantante adecuado, luego ya encontramos a Toño. Vino Carmelo también a probar de cantante.
2: Buah.
1: Y salió
0: de
1: la
0: de cantante de...
2: Escucha, luego lo cuento. Para flipar.
0: Pero lo puedes contar ahora.
2: Mira, yo estaba en aquella época.
0: Esto nos interesa a toda la audiencia, sí. No, luego a nosotros a Petit Comité, contalos.
2: Vale, Pantoja, venga, lo cuento. A ver, yo la historia es que en aquella época, claro, yo tocaba en los locales de Miguel y estaba con una banda que se llama Rocket Queen, que está en activo. De hecho, han sacado hace poco otro...
0: Sí, que estuvieron aquí presentándolo.
2: Sí, bueno, eso. Un saludo para todos.
0: A los Gavis.
2: Y entonces, pues nada, yo pues decidí dejar... Bueno, estaba en activo en esa banda, pero llevaba idea de dejarla por X temas. Y entonces yo le pregunté a... Mi padre era cantante profesional, entonces a mí siempre me ha gustado cantar. Claro, no tengo una voz tan aguda...
0: Si
2: no hubiera sido por la voz, hubiera sido cantante.
0: Como yo.
2: No tengo una voz tan aguda como Toño, pero yo le pregunté a Miguel, un día me lo crucé en los locales, digo, Miguel, ¿no conoces alguna banda que busque cantante y tal? Y me dice, sí, la mía. Digo, ¿Ice Blue? Me dice, no, Black Haze. Digo, hostia, Black Haze, digo... Black Haze, no, yo sabía que estaban en activo y tal, pero no había escuchado nada y no sabía cómo funcionaba. Me acordaba de Mondi y era muy agudo y tal. Dije, bueno, vale, pues si quieres hago una prueba, tal. Y estuve, 6 meses cantando con ellos. Claro. Lo que pasa es que me dejaba ahí los huevos.
0: Claro. Me dirían que nosotros queremos hacer un majarrón o menos Motorhead, ¿no?
2: eran temas muy forzados para mí. Ya. O sea, eran muy forzados. Yo lo intentaba y tal. De momento no sirvió para seguir para adelante.
0: Ya.
2: Y porque Toño tuvo unos problemas personales y tuvo que dejar la banda. Entonces yo por eso entré. Me apetecía cantar, estuve una temporada, hacíamos lo que podíamos, sinceramente, no voy a mentir. Pero llegó un momento en que Borja pues no encajaba mucho en el grupo por su estilo de tocar, porque Borja era más hardcore entonces en un grupo así tal.
0: Y yo, de estar ensayando,
2: pues los temas se me iban quedando la batería, porque claro, lo mío es la batería. Y al final pues surgió que Toño arregló sus problemas personales y quiso volver a la banda. Y dijimos, coño, pues sí, porque Toño canta de puta madre.
0: Yo me siento no.
2: Y dijimos, bueno, pues es que Borja... Pues el hombre quiere más hardcore, quiere más caña, ¿no? Entonces le acompañamos a que buscara algo más cañero, lo encontró enseguida, por supuesto, además está con unos grupos bastante hardcore, bastante potentes, y yo me senté a la batería y me acuerdo que el primer ensayo casi fueron todas las canciones del tirón.
0: Joder.
2: Entonces dijimos, bueno, pues ya estamos otra vez la formación completa y cada uno en su sitio y a gusto, ya no tienes que estar apretando los huevos para llegar, ¿sabes?
0: ¿Cuánto hace
2: cosa que agradezco mucho. Buah, 8 años tranquilamente.
1: Sí, 7, 8 años.
2: Sí, sí.
0: Y bueno, ¿y cuándo os decidisteis meteros a grabar estos 4 temas?
1: Pues es que hicimos un concierto, de la Casa del Loco, que tocaron Ice Blue y tocamos nosotros. Sí, entonces Miguel hizo el doblete.
0: No pude ir, pero sí me acuerdo de
1: aquello. Hizo el doblete y la verdad es que pues fue bastante gente a vernos. Y claro, pues ahí sacamos un dinerillo. Y rascándonos un poco el bolsillo, dijo, pues oye, es el momento, ¿por qué? Porque vino el COVID y demás.
0: Amigo.
1: Esos dos años, ¿verdad? Ya sabes lo que ha pasado, que también sí. Hay que restarlo. De,
0: y aprovechaste la situación.
1: Y dijimos, oye, pues ahora aprovechamos y nos metemos y grabamos. Y es lo que hicimos, grabar. Luego Toño ha tenido unos problemas también con sus piernas, con los meniscos, operaciones en ambas piernas, recuperaciones. Entonces ahí échale otro año.
0: Hemos topado.
4: Dos años casi con él.
1: Entonces
4: con
1: ahí tienes cuatro años perdidos.
0: Perdidos de cualquier manera.
1: Pues sí. Ahora, y claro, pues ahora estamos ya cogiendo
0: el ritmo. Cogiendo el ritmo. A ver si vamos a coger ya la velocidad de crucero. Y grabasteis cuatro temas, porque claro, esto me imagino que como todo, el barnet, pues claro,
4: No, y aparte también porque queríamos hacer una prueba, a ver de la formación nueva cómo sonaría en estudio, y la verdad es que nos
0: antes de decidiros hacer
4: un exacto disco antes de ir más en serio, más digamos un trabajo completo.
0: Este lo usáis como tarjeta de presentación.
4: ¿Ese lo uso yo? Te digo, ¿para qué lo uso yo? No, mejor que no, porque estamos los que me conocen ya saben para qué lo uso.
0: Vale, ya, sí, yo también me lo imagino.
1: Yo creo que lo único que lo escucha del grupo soy yo. Lo demás no se lo oye ninguno.
4: No, que era broma, ¿eh? Que yo lo uso para escucharlo también. Hombre, llevo CD en el coche, que yo soy analógico total.
1: No somos millonarios.
0: Vamos a poner uno de los temitas del disco, ¿no? Ponemos, ¿qué os parece si ponemos el Doctor Please, que es el más cañero y tal, ¿no? Sí, decís que es el más.
1: El Doctor Please.
0: Que es como, bueno, pues como el estribillo del clásico de UFO, pero que no tiene nada que ver con
4: no tiene nada que ver.
0: ¿Verdad?
4: No es una versión de UFO, ¿no?
0: Además,
4: no.
0: Incluso le habéis metido el please, que yo sí que lo dicen en la canción, pero sí, no
4: claro,
0: lo dan en el título.
4: Doctor, please.
0: Por favor. Doctor,
4: lo que
0: por
4: le
0: favor.
4: Decimos a los doctores.
0: Por favor. A ver qué les ha contado el doctor. Venga, tira. Enchúfale ahí el doctor, please. Esto es Black Hayes.
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0: Bueno, pues ahí lo tenemos. Ese tema como el título del tema de UFO, pero que no lo afirmó UFO, sino estos maños llamados Blajeis, que bueno, pues presentan su nuevo EP 37 años después de la última publicación oficial, que era el single, ¿no? 37. Sí, sí.
1: Ah, yo no había nacido aún.
0: Ya me está juntando.
2: Sí, 37 años. Pero bueno, no tenemos esas cosas en cuenta.
0: Bueno, pero mola decir, hostia, qué retorno, un retorno de... vale, pues está guay. Rocking Hard. Yo creo que ese título lo deja claro todo, ¿no?
2: Sí, claro. Rock and roll y
0: rock and roll y dale duro.
2: Sí. Diversión.
0: Es como, es como el reggaetón, pero en rockero.
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1: Dale, boca, mami, dale. 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
0: Por Dios, qué lacra. No. ¿De qué habla? ¿Quién compone? ¿Quién hace los temas? ¿De qué habla el hard rock puntero de Zaragoza?
2: Hombre, pues nuestras canciones hablan...
0: Esta es una visita al doctor, por favor.
2: Sí, doctor, por favor, que me he levantado, no sé qué me pasa, y realmente me va a curar, lo que necesito es una amante.
0: Necesito esa, la enfermera, mira la enfermera que tiene ahí.
2: Yes. Eso va un poco esa canción, ¿vale?
0: Otro día en el infierno, a nadas de Ingel.
2: Eso ya es, esa es un poco más de decir, me levanto por la mañana, pongo la tele... Da todo un poco asco,
1: la misma mierda de siempre.
0: El zanahorio ahí dando por culo.
2: Bienvenido a otro día en el infierno.
0: Animal Attraction, hombre, pues eso es puro, duro. Rockutero en estado puro,
1: Azorreal.
0: Azorreal, sí. Madre mía. Y a veces la tristeza llama fuerte, llama duro a la puerta, ¿no?
2: Sí, esta es una canción, pues bueno, de desamor, pero que siempre con una visión optimista.
0: Pero ¿cómo empiezas el disco así?
2: Sí, porque, no sé...
1: Porque somos unos fracasadores del amor.
2: No, realmente es una canción...
1: Hay que demostrarlo.
2: Es una canción de esperanza, ¿no? Es una canción que te dice que aunque tu chica se va, tu corazón sigue latiendo, ¿sabes?
0: Sí.
2: Y de eso trata.
0: Que la huerta está llena de flores.
2: Exactamente.
0: Que no pasa nada.
2: Un clavo saca otro clavo.
0: Sí. Pues, saludamos al comando Noubarris, que nos está escuchando desde Barcelona. Desde el barrio de Horta, en Noubarris, Barcelona. Saludamos a Pequeño Ternasco, nuestro amigo Santi, que también está a la escucha. Y bueno, vamos a continuar con más cositas. Hablábamos de los temas de este EP. ¿Dónde se ha grabado? Me dijiste a puerta cerrada, que en el túnel, ¿no?
2: Sí, en el túnel.
0: Lamentablemente ya está cerrado.
2: Sí, con Xavi es el técnico, que el ingeniero que estuvo con nosotros.
1: Sí, entre Xavi y Miguel. Miguel también hizo bastante.
2: Y la verdad es que para lo que es, pues ha escuchado gente que controla mogollón, incluso tú las has escuchado. Y se sacan más cosas en limpio que pegas, ¿no? Entonces, pues estamos contentos porque es fiel.
0: El disco suena bien.
2: Es fiel a lo que estamos haciendo nosotros ahora. O sea, porque hay veces que si te sacan demasiado de lo que eres tú, luego tienes que llevarlo a cabo.
0: Lo tienes que llevar al director
2: y tal. Y si te sale una pitrafilla, pues dices, esto no tiene que ver. Antes grababas una maqueta, grababas algo, te lo mandaban a que te hicieran el disco, a lo que te venía el disco lo escuchabas y dices, algo se ha perdido el sonido, esto aquello.
1: Tengo algún conocido que lo escuchó y me dijo, todos me decían lo mismo, escucha, si lo hacéis igual en directo, de puta madre. Y dije, claro, es lo que se refiere Jesús, de lo que se trata es
0: de producciones muy elaboradas.
1: Claro, si haces superproducciones, luego ponte a tocar eso, ponte a hacerlo igual. Entonces esto, lo bueno que tiene es que lo hicimos. No nos costó mucho, la verdad, porque nos salió de nosotros mismos y es lo que van a ver la gente encima del escenario.
0: Hombre, a ver, tema, las canciones estas a mí son muy agradecidas si se le mete un buen coro de chavalas, que luego esto lo llevas al directo y encima la vista se agradece, ¿no? Pero...
1: Sí.
0: Además, así pegadicas a la batería.
1: Tienes mi voto por ello.
2: Que necesitaba esta.
0: Joder, ahí está Molly Kruger.
1: No estoy necesitado, gracias a Dios. Gracias a Dios, no estoy necesitado. Pero se agradece unas buenas voces.
0: Sí, claro. Con buenas piernas.
1: Dos buenas voces por cada una. Digo, por cada.
0: Por cada voz. Bueno.
1: No me den más cerveza, coño.
0: Los cuatro temas, eso, habéis grabado en el túnel, hablábamos de los temas que te estaba preguntando aquí, con letras en inglés, que vuelve a coger la retórica esa del inicio, ¿no? Que
2: sí.
0: Es Black Ace, es una banda que se forjó escuchando música en inglés y lógicamente de forma natural se canta en inglés. Se ha reflejado de nuevo en estos cuatro temas. Y el contenido de letras totalmente desinhibidas, ¿no? Quitando el Another Day in Hell.
2: Sí, Another Day in
0: Hell. Poco, que es un
2: sí,
0: poco
2: de
0: más...
2: hecho, Carmelo antes lo ha dicho, hemos intentado elegir un poco la variedad. Porque nosotros, pues, nuestros gustos personales, pues, cada uno tiene sus gustos personales. Pero nos andamos a mitad camino, pues, por ejemplo, dices tú, bueno, pues vamos desde Bon Jovi hasta los Judas. Claro. Ahí hay un camino muy amplio que recorrer.
0: Bueno, y que las letras jugar. Tampoco tenemos ya una edad como para andar forreando los fines de semana.
2: Exactamente.
0: Por ahí,
2: ¿no? Pero vamos, que al fin y al cabo... escribes cuando te inspiras por algo también a veces. El poder de Ingel, pues es el decir, coño, pues... a veces pues no te queda más que decir sonreír y para adelante, ¿sabes?
0: Y para adelante. Pasar.
2: Y el Animal Attraction, pues sí, es una canción pues divertida. Pues,
0: que... ¿Y te voy a decir que seguís siendo los Jesús y Miguel los principales compositores o la Sabia Nueva también tiene voz y voto? ¿O es como el Ingulmanstein?
2: No, pero...
0: ¿Son los dictadores del esto o...
1: No, a ver, lógicamente los que saben de música son los que tienen que componer. Nosotros somos unos matracos, yo he aprendido por mi cuenta ahí. Lo único que sí que aportamos cuando Jesús o Miguel traen un tema... Lo que intentamos es aportar nuestra opinión y nuestra forma de ver el tema. Siempre le intentamos, pues, cada uno plasmar la idea
0: que... El punto de vista, ¿no?
1: Claro, el punto de vista. Entonces, gracias a eso, Jesús modifica o Miguel modifica y se va formando ya, se va moldeando lo que es la canción definitiva a gusto de todos. Pero normalmente poco necesitamos porque ya... Sobre todo Jesús trae unos temas que enseguida nos impactan y nos hacen trabajar bien, fácilmente. Además, a mí me facilita mucho el trabajo porque normalmente me viene hasta con las baterías base. Entonces eso me ayuda muchísimo porque... desarrollo muy rápido. Luego las voy cambiando bastante, pero tampoco son baterías complicadas.
0: La base ya te la tienes.
1: Claro, ¿no? Sí, sí, la base me ayuda muchísimo, porque es la idea que lleva él de cómo quiere que vaya el tiempo y entonces me ayuda mucho.
0: Muy perfecto. Y bueno, un poco más, no sé si me dejo alguna cosa, que el día 13 toquéis en la Sala López, ¿no? ¿Había algún bolo más o alguna cosa...?
2: Pues de momento no hay nada más.
0: Eso que sería la presentación oficial de este EP. Bueno, la gente que quiera acceder a ello, si... ¿Lleváis idea de ponerlo en algún sitio a la venta? Si tenéis alguna página web. Bueno, la del Facebook hay que reformarla, ¿eh?
2: Sí, esa hay que reformarla.
1: Tenemos Facebook.
0: Que la última publicación es de hace 15 años.
2: Esa hay que reestructurarla toda. Sí, hay mucha faena.
0: Hay mucha faena.
1: No existía ni el Facebook cuando lo hicimos.
2: Hay
1: no
2: mucha
1: existía
2: faena. Realmente sí, el CD creo que está, lo ha acercado Toño a Linacero, está en Disco Linacero.

0: Pues nada, Manto, que lo que queráis añadir, tío. No sé.
1: Pues nada, a ti darte muchas gracias por dejarnos estar aquí,
0: como siempre, tío.
1: Y ya sabes.
0: La puerta está abierta para todo el mundo que quiere venir.
1: Puedes contar con nosotros cuando lo estimes oportuno. Y
2: yo quiero puntualizar una cosa, teníamos la semana pasada con la bolsa de Judas.
0: Ah, sí, con Mario.
2: Sí, con Mario y por desgracia nos sucedieron cosas a todos, no pudimos estar y nada, aquí disculparme si no está escuchando Mario. Y otro día estaremos contigo muy alegremente y muy agradecidos por todo. Y a ti, pues eso, agradecerte siempre tu hospitalidad.
0: A vosotros por contar con un humilde servidor. Que bueno, pues que seguimos aquí, pues vamos a poner el temita que hemos dicho que nos faltaba. Hemos puesto Doctor Doctor Please, Animal Attraction. Ahora vamos con el del zanahorio, ¿no? Con el Another Danger.
1: Another Danger, sí.
0: Hablando de las cosas chungas del mundo, que también le pasan a los Blajeis, no todo es roputero y alegría,
1: Sí, sí.
0: Venga, un poquito de rabia de la mano de Blajeis. Recordamos, el sábado que viene en... ¿El sábado que viene o no? Dentro de dos sábados. Que el sábado que viene no hacemos programa y claro, pues no viene bien. Pero bueno, lo recordaremos el día 13. El día 13, en la Sala López. Blajeis.

0: Bueno, pues ahí estamos. Hemos escuchado ese Another Day in Hell de nuestros amigos Black Haze. Recordamos, día 13, el próximo sábado que viene, ¿no? Al otro, en la Sala López, presentando este Rocking Hard, cuatro temas, que a los 50 primeros que entren, pues bueno, pues se los darán con el precio de la entrada, que son 10 euritos nada más. Saludamos a la pareja de la moraleja, tanto a Terelu como a Tony 6.
1: ¡Opa!
0: Los tenemos aquí, dicen que han estado escuchando la entrevista a los Blajes y que no nos querían molestar, que ahora que hemos terminado, pues que ya se pronuncia. Muy bien, pues muchas gracias por la deferencia.
2: Hola, pareja.
0: Nunca es molestia, la verdad. Vamos a continuar con más cositas después de escuchar a nuestros amigos de Black Haze, que siguen ahí, no se van, los tenemos ahí bebiendo cervezas y chispando todavía tortillita y avalorios que les hemos traído. Pues bueno, pues hecho, la semana que viene es la próxima cita del batallador de la asociación, que se ha creado mucho revuelo porque hemos cambiado la ubicación y se están hablando de todo y sin saber, bueno. A ver, es un concierto que nosotros lo teníamos originalmente en la Casa del Loco con Iron Savior.
1: ¿Originalmente en la Multiusos?
0: No, originalmente lo teníamos Casa del Loco con Iron Savior, Sin Rage y Alacrán.
1: Vale.
0: Y luego vino Parranda, con que tenía el mismo día a Ronnie Romero, y claro, ¿cómo vas a hacer esos dos conciertos por separado? Porque es una contraprogramación de la hostia, hubiéramos perdido los dos, ¿vale? Él lo tenía para la sala multiusos y nos dijo de hacerlo ahí. Digo, ¿pero dónde vas, Alma Cándida, a hacer eso en la sala multiusos? Que es un pinchazo seguro, porque ahí la producción es muy elevada, es demasiado. Pues se emperró, total, se hizo todo allí, lo anunciamos a sabiendas, le dijimos dos, tres veces que no era un bolo. Y hace dos semanas, pues se dio cuenta y se arrepintió. Bueno, hace dos semanas, no, a dos semanas del bolo, o sea, esta semana. Llevamos una semana de mierda. Hemos podido rescatar el concierto por los pelos, porque conseguir que nos dejaran la Casa del Loco a falta de dos semanas es complicadísimo. Así que rogando, bajándonos los pantalones, hemos conseguido que rescatar el bolo. No se ha hecho en la multiusos porque, lógicamente, es un cartel que no da. Hubiéramos necesitado 1.100 entradas para cubrir gastos. Y los gastos no son nuestros, son de la asociación. Estamos jugando con el dinero vuestro, no con el mío, ni con el de compañero, sino con el dinero de toda la asociación. Así que para no perder esa pasta, hemos tenido que cambiar el bolo. Han faltado dos bandas, lógicamente, porque todas no caben en la sala del loco, en la Casa del Loco. Las dos bandas que se quitan son bandas teloneras, porque alguno decía de devolver el dinero. ¿Qué dinero te voy a devolver si el caché de todas las bandas valen 13.500 euros y estas dos bandas que han dejado de tocar apenas suman 300 euros? Echa cuentas del porcentaje. ¿Qué quieres que te devuelva? ¿15 céntimos de la entrada? ¡So desgraciado! Es que no tienes ni puta idea de lo que estás hablando. Pues eso. Las bandas con las que se ha prescindido se contarán con ellos en futuros conciertos porque los hay, ¿vale? Así que la Sala del Loco será la que recoja el concierto. Hemos podido salvarlo, o sea que vamos a las entradas valen, lógicamente, si alguno no quiere venir al concierto porque no le gusta la Casa del Loco, está en su derecho de reclamar la entrada en el medio donde la compró, o bien online, o si la compraste en el infierno o en el atrio, o en Ibercaja, o en los puntos de venta, en Alinacero también, pues bueno, donde la hayas comprado, se te devolverá el dinero. Porque sé que hay mucho mendrugo que iba al concierto simplemente porque era la multiusos, le importan las bandas una puta mierda, vale, lo sé también y lo comprendo, porque eres un verbena, si te da igual las bandas y si solo te gusta el ambiente, y que es un garito grande, que pipa, pues, lo que quieras, vale, pues bueno. Que tienes tu derecho y se te va a devolver el dinero. Más cosas que me dijo, que todo el mundo critica la Casa del Loco. Yo la criticaba porque realmente sonaba como el culo, pero lo que llevamos de año, Chema Antípodas y el grupo de gestión de la Casa del Loco han hecho una inversión muy fuerte en reformas y han arreglado ese sonido. De hecho, suena de forma espectacular. Lo pude comprobar en el último concierto de FM y Tigers of Pantan. O sea que el sonido no es excusa. que ya te quieres poner con las columnas, pues bueno, yo qué sé, no las vamos a tirar porque se vendría el edificio abajo porque son columnas maestras. Ya me perdonarás también, ¿no?, que no te podamos hacer. Y que tenemos muchos problemas para conseguir salas en Zaragoza, porque está todo ocupado. La asociación, hemos conseguido una fecha para hacer algo con la asociación en las esquinas y, joder, octubre de 2027. No tenemos todavía cartel, pero bueno, tenemos una fecha para hacer algo un poquito más grande, para con esa idea que tenemos de crecer. Pero claro, lógicamente las fechas, no puedes coger una gira y decir, vamos a coger esta gira, vamos a meter. No, porque no es es complicadísimo conseguir fecha en una sala en Zaragoza. Pues aclarado todo esto, nos vamos a ir a relajarnos un poquito y para ello tiramos del último disco de Aaron Savior, que se titula I Wish Some Anthems of the Galaxy. O sea, himnos maravillosos de la galaxia, en el cual venían una versión de Frankie Goes to Hollywood que se llama así, Relax. Así que venga, os lo pido por favor a todos, relaja la raja, maja. Y al rotros, a los orangutanes, pues que se relajen los genitales, que vamos a estarnos un poquito tranquilos, ¿vale? Así que venga, chavalotes, ahí tenemos lo nuevo de Aaron Savior. Lo va a poner el armero desde su portátil porque me dice Casimoto que no se lo he puesto. Así que va ahí.
1: Claro.
0: Vamos con ese relax. ¿Estamos todos más tranquilitos?
1: Yo sí.
0: ¿Estamos tranquilitos, no?
1: Yo sí.
0: Pues hala, pues.
1: ¿Y tú,
0: pues
1: sube la tranquilo?
0: Pista. Yo ya, en cuanto escuche la...
1: Te has quedado a gusto, ¿eh? Sí.

0: Bueno, pues ya nos hemos relajado todos después de... Sí, me he quedado a gusto.
1: Hostia, yo me he venido arriba, con esta, con el relax, tú.
0: El relax de...
1: Joder, Frankie, ¿dónde te has quedado, eh?
0: Frankie Goes to Hollywood, una de... Bueno, pues uno de los himnos de aquellos años 80, del pop 80. Ahora reinterpretado por Iron Savior, que la semana que viene los tendremos en la Casa del Loco, junto a nuestros paisanos de Alacrán y al chileno Ronnie Romero. Así que por ahí nuestra amiga Terelu nos dice que nos agradece el que hayamos podido salvar el concierto. A ver, el Moreano que dice, no, ole tus cojones, me ha dicho. A ver, ole tus cojones. Y Vampiro, el Vampiro me pone por aquí, joder, qué bien has hablado, Armero. Muy bien, pues me alegro, muchas gracias. Me alegro de que os haya gustado. Bueno, pues es que llevamos una semana de mierda con el tema este, desde que Parranda la ha dado por eliminar el concierto de la sala multiusos, porque pobre Héctor Herrero, la currada que se ha tenido que pegar de teléfonos, de hostias, de miseria, para intentar hablar con salas, rescatar, conseguir un sitio libre que nos lo dejaran para poder salvar el concierto.
1: Es que Héctor es
0: volver a hablar con los managers, con las bandas, para reubicar todo, con el backline. O sea, es que la gente no tiene ni puta idea del trabajo que hay detrás de todo esto.
1: Héctor es un grande, ¿eh? Héctor claro, lleva muchos años, es un grande, macho.
0: Una currada enorme.
1: De verdad.
0: Una
1: currada Héctor enorme. Es una pasada, tío.
0: Sí, sí. Así que y llevamos un estrés esta semana que hay que relajarnos. Y nos hemos puesto este relax, un himno maravilloso de esos de la galaxia, como nos dicen Iron Savior, disco que vendrán a presentar la semana que viene a la Casa del Loco. Bueno, el punto más oscuro y pantanoso lo ponen unos tipos que vienen de Pamplona, un proyecto formado por dos tipos, Joseba Juanena, alias Ataúd, con dos Zetas, Ataúd. Al bajo, y Miquel Telechea, que se hace cargo de guitarra, voz y programación, puesto que aquí no hay batería ni base rítmica, no más que todo programado, ¿vale? Este binomio debuta, bueno, base rítmica está el bajista, pero las baterías, ya. ¿Qué he dicho? ¿Qué te has hecho?
1: No. Yo iba a decir, ¿sabes que cuando solamente es un tipo...? Digo, se ha hecho un burzum.
0: No, pero aquí son dos.
1: Pues eso.
0: Es un pimpinela, ¿no?
1: Sí, no, iba a decir, se ha hecho un luger.
0: Un luger, ¡ah! Bueno, se ha hecho un look. Bueno, vale.
1: Pues casi.
0: Sí, con programación y todo, sí. Este binomio debuta con The Neverending Search, que lo hacen para un sello como Wormhole Death, un sello italiano, con una base de black metal. Ahondan en diferentes estilos caracterizados por constantes cambios rítmicos, pasando sin esfuerzo de pasajes sofocantes y opresivos a ritmos demoledores y riffs devastadores. Con ritmo y con respecto a la narrativa de la banda, esta explora la incapacidad de la psique humana para afrontar sus propias fracturas internas. Su poesía refleja cómo esta caída individual resuena en una sociedad en decadencia, en un mundo natural que sufre. Para sus letras usan tanto el inglés como su euskera natal, y lengua en la que está firmado el tema que os vamos a dejar, llamado Azken Arbolak, que se traduce como los últimos árboles, que es el tema que os vamos a dejar para conocer el debut de estos navarricos, malcaraos ellos, vamos, no tienen cara de simpáticos, llamados Aschen. ¿Y qué suenan? Pues dale al play ahí para que lo sepan.
1: Lo del lugar lo he dicho con todo el amor del mundo, lo decía por las bases grabadas.

0: Bueno, pues ahí lo teníamos desde black metal, no es un black metal puro, sí que es una música bastante oscura, ¿no?
1: De un acento muy guapo en Iruña,
0: Claro, así cantando en euskera. No es la primera banda que canta black metal de euskera. Yo recuerdo la pionera era Numen, que llegamos a poner en su día aquí en el programa, porque nos hicieron llegar sus dos primeros discos hace ya en el neolítico. Así que, porque recordamos que Senderos del Rock en noviembre hacemos, el 31 de octubre, el día de todos los muertos, esto del Halloween. Hacemos 30 años, redonditos, 3 décadas.
2: Se dice pronto, joder.
0: ¿Qué hacía la Leti hace 30 años?
2: ¡Uf!
0: ¿Dónde estabas?
2: ¿Cuánto crees que tengo ahora?
0: 30 y...
2: más.
0: Pero tiene los 30 y 40 y... 40 y pocos. 40 y muy pocos.
2: Tengo 40 y poco.
0: 40 y poco.
2: Aunque no
0: pues
2: lo parezca.
0: Pues tenías 10 añitos, 11, ¿no?
2: Sí, vale. por ahí. Hice muchas locuras en mi pueblo, por eso te digo todo. En mi pueblo hice muchas locuras.
0: Bueno, lo que hemos escuchado se llaman Achen, es un binomio, son dos tíos, euskaldunes, perdón, navarricos. The Never Ending Search, la búsqueda interminable, sería algo así, como la búsqueda interminable, el título de este álbum. Como bien digo, cantan tanto en inglés como en euskera. Euskera, que es el idioma en el que han interpretado esta canción que acabas de escuchar, titulada Azken Arbolak, que viene a decir así como los últimos árboles. ¿Qué sería del mundo sin árboles? Bueno, pues eso.
1: No
0: pues,
1: sé, díselo a la alcaldesa de esta ciudad, que le ha dado por talarlos a todos.
0: Pues ya ves.
2: ¿Qué es eso?
1: Pero luego te pone 800 florifondios en el Parque Grande.
0: Claro, ¿sí? Igual los hacen para eso. Ay, cómo está el mundo.
1: Te dan sombra.
0: Vamos con más cositas. El pasado mes de marzo veía la luz el duodécimo trabajo de estudio de uno de los grandes nombres del thrash metal de la Bay Area de San Francisco, como son Exodus. 12 trabajos y primero para un sello como Napalm Records. Lleva por título Goliath y nos dicen que es el disco más colaborativo y diverso que la banda ha grabado hasta la fecha, en el que, bueno, pues ha escrito temas incluso Peter Tangtrin de Hypocrisy. Ojito. El disco cuenta con la voz de Rob Dukes, que regresa a la banda después de 15 años, y del mismo os dejamos con el inicial 3111 o 3111, ¿vale? Un tema que abre con unos acordes disonantes que desembocan en la clásica furia e intensidad de una banda como la de los californianos, Exodus.
1: Venga, Tony, que esto es para ti.
0: Venga, Tommy.

0: Bueno, ahí teníamos el nuevo de Exodus, Goliath, que abría con este tema 31-11.
1: Te voy a decir una cosa, hace rato que ha empezado el siguiente, pero...
0: Sí, ¿no? O sea, que estamos escuchando el segundo tema.
1: Sí, pero como van tan bien hilados...
0: Que no nos hemos dado ni cuenta, ¿no?
1: No, pero a que molaba.
0: Sí, bueno. Pues ya está. Pues, ¿cómo se titulaba el siguiente? Que no me acuerdo.
1: Hosting Human y Generis.
0: Hosting Human Generis. Bueno. Pues hemos hecho un 2 en 1.
1: Bueno, ya está. Bien. Pues habéis quedado con el tema, pues pillaos el disco.
0: Un disco que, como me dice Tony aquí vía Facebook, que no ha gustado mucho a los fans más acérrimos. Vaya. A mí sí que me ha gustado, igual que a Tony. A ver, tampoco lo he escuchado entero, pero lo habré escuchado la mitad del disco. No me da la vida, tío. Es que no me da la vida para todo, tío. Pues es que no puede ser. Cuando recibes 100 discos a la semana, pues es complicado darle a todo. Pues bueno, que lo que he escuchado sí que me ha gustado, ¿vale? Así que, ¿qué le vamos a hacer? Y que yo, pues la evolución, mientras no hagan como Metallica, que la cagaron con el Uru y alguno más, pues todo me parece bien. Con perdón de Bufete Moriano, que sé que está escuchando y le gusta todo. Pero bueno, lo que hay. Vamos con más cosas, un par de apuntes al metal sinfónico con Chica al frente. Para ello tenemos dos bandas veteranas en el género. La primera son los alemanes, liderados por el teclista y voz gutural Alexander Krull, que desde hace una década se hace acompañar de Elina Siriala, una banda que ha firmado nada menos que 10 discos completos y otros 8 en formato de EP, como el que nos ocupa. 4 temas que vieron la luz el pasado mes de marzo, avalado por un sello como Reigning Phoenix Music, y a los que acuñaron el título de Son of Darkness, un EP que sirve de adelanto de un próximo disco. 4 temas en los que encontramos arreglos orquestales grandiosos, narraciones mitológicas nórdicas y la impactante interacción vocal entre la imponente soprano de Elina y los inconfundibles gruñidos de Alex. Os dejamos con Until the Last Days, que es el tema con el que esperamos ese nuevo álbum completo de los alemanes, Lips Eyes.

0: Bueno, ya teníamos, hemos hecho por primera vez en muchos años, hemos hecho un cambio de banquillo. Tenemos a los controles a Pequeño Saulín. Pequeño Saulín.
1: Así como que no ha querido la cosa.
0: Aquí en el tiempo de descuento, ¿eh?
1: Ha sido como,
0: como los campos de fútbol del el mundial del fútbol que se cambian ahí.
1: O como el pressing catch, ¿eh? Que le ha levantado la mano, le chocó la palma y ha salido a pelear.
0: Ha salido a pelear. Y aquí tengo ya en el banquillo aquí a mi vera. Lo tengo a Kachimoto, aquí a mi derecha. Hola, ¿cómo estamos? No te ha dado, no te ha dado micro, no te ha dado voz. A ver, enchufa el micro este de aquí, de a los del Almero. Me parece que es el 1. Ahora está, ya está.
2: Hola.
0: Ahora lo es.
3: Ahora se te oye un poco.
0: ¿Cómo se ve el programa desde este lado?
2: Raro.
0: Se ve raro, ¿verdad?
2: Sí. Es que antes lo veía durante 10 minutos, que era lo que me duraba la sesión. Luego ya me acostumbré a verlo desde ahí, pero... Qué buen fichaje hemos hecho hoy.
0: Pues sí, sí, ahí sí. Tenemos el nuevo mesa de... De Senderos del Rock, desde la temporada que viene será miembro titular,
1: y
0: de
1: Eterno Aprendiz. Timón.
0: Y Eterno Aprendiz. Y Eterno Aprendiz como yo, que sigo aprendiendo todavía.
1: Jamás lo es también como casi
2: todos. Aprendemos todo.
0: Until the Last Day es el tema que acabas de escuchar, incluido en Son of Darkness, que es lo nuevo de Live Size, y nuestra amiga Terelu, que nos dice textualmente, me dice... ¿cómo me gustaría ser cantante si no fuera por mi voz? Dice, ¿cómo canta esta mujer? Haciéndose referencia a la voz de Lina. Bueno, pues sí, yo si te sirve de consuelo, yo también sería muy buen cantante si no fuera por mi voz. Nos vamos a conformar con ello. Vamos a hacer un segundo apunte al Power Sinfónico, lo ponen los finlandeses Amberian Down, que el próximo 26 de junio pondrán en las tiendas el que hace su undécimo trabajo de estudio, al que le separan cuatro años de aquel tributo a los sueco ABBA que pusimos aquí también, ¿te acuerdas?
2: Cierto, sí.
0: Un trabajo muy alejado de aquel y mucho más crudo y moderno, en el que debuta la voz de una norteamericana llamada Nicole Willerton. Y ojito cómo canta esta chica, que por primera vez en esta banda alternan voces melódicas y guturales.
3: Interesante.
0: Todo a cargo de esta chica, y lo hace de lujo, ¿eh? Algo nuevo totalmente en esta banda, y este nuevo disco lo lanzarán a Pal Records, como ya es habitual, con el título de Temptation Gates. Y uno de esos temas donde destaca ese nuevo aspecto de la banda, donde alternan ambas voces, es Unchained, ¿vale? Encadenado, donde podemos apreciar la versatilidad de esa nueva vocalista en esta nueva obra de Amberian.

0: Ah, estamos. A la Terelu se apunta la voz de esta chica, Nicole Willerton, así se llama. Una muchacha que no se le conoce pasado alguno, debía cantar en una banda que se llamaba, a ver, tengo por aquí el pasado, Bluegrass, que no sabemos de dónde es. Sé que es norteamericana, pero no sabemos nada más.
1: Me ha recordado a la cantante de Blues Mother.
0: Mira, a ver si le da ese volumen a este hombre. Aquí a Kashimoto, que lo tengo ahora aquí a mi derecha, el micro 1. A ver, Javi.
1: Me ha recordado a la cantante de Sludge Mother.
0: Sludge Mother.
1: Sí, que es una banda de grunge de Estados Unidos, además de nueva ola, que hace poco que empezaron.
0: Háblale al micro, que estás acostumbrado a aquel, que es periférico y este
1: pero sonido. Tiene cierto deje a la hora, la caída a la hora de cantar, que canta muy parecido, sí.
0: Luego que es una chica que lo canta todos los guturales son de ella también, o sea que no es
1: que
0: haya...
1: Ah, yo pensaba que los guturales...
0: No, los guturales son de ella también. Aquí no hay otro vocalista, no, para nada. En Amberian Down siempre han tirado la voz de la chica que ha estado enfrente. Ah. Así que... Y ahora es esta chica llamada Nicole Wilderton, es norteamericana... Y bueno, pues una norteamericana en Finlandia ahora, pues ahí poniendo voz a lo nuevo de Amberian Down. Buenísimo, me ha gustado mucho el disco completo, ¿eh? La verdad es que es una maravilla. A ver, encaramos el final con el hard rock como referencia y empezamos con el flamante fichaje del sello Frontiers Music, que se ha hecho con los servicios de un portento de banda como son los veteranos Tesla. Ahora es cuando el vampiro lo aplaude y lo celebra.
1: Un destornillador para el pecho, güey.
0: Vampiro, que es muy fan de la banda de Jeff Cate. Los de Sacramento regresan 7 años después de su último trabajo de estudio con una nueva obra de versiones. Tal y como hicieron 2 décadas atrás con aquel Real to Real, que dividieron en 2 volúmenes. Homage es el título de este nuevo trabajo, verá la luz el 17 de julio y del mismo nos dicen que sus canciones fueron elegidas por diversas razones, principalmente por representar a algunos de los mejores vocalistas de todos los tiempos como Elvis Presley, Freddie Mercury, Sam Cooke, David Ruffin o Etta James y James Brown. Otras selecciones reflejan, pues bueno, canciones que la banda escuchó en la radio en sus tocadiscos durante su infancia. En total 14 temas, de los cuales nos han adelantado un par de ellos, como este que fue firmado por Queen, un maravilloso Spread Your Wings, Spread Your Wings, tema que fue un tema denostado y eclipsado por el éxito que tuvieron dos temas del mismo disco, como fueron We Are The Champions y aquel We Will Rock You, que cogieron una fama superlativa y extraídos todos ellos de ese magnífico News of the World firmado en 1977. Pues bien, aquí se desprenden las alas, de nuevo, como tributo a la reina, firmando, desde luego, por la banda de Jeff Cate y los suyos, lo que es lo mismo, Tesla.

0: Como dice mi amigo y compañero vampiro, que vaya solaco de guitarra que se llama Frankie Hannon en este. Que se marca Frankie Hannon en este tema, ¿eh? Poh, impresionante ese solo
1: que
0: final.
1: Puede, que no puede hacer Frankie Hannon a la guitarra.
0: Con siete cuerdas lo que se parece, ¿verdad? Bueno, pedazo de versión este Spread Your Wings, despliega tus alas, de tema originario del 77 de la reina británica, Queen. Haciendo homenaje a la banda de Freddie Mercury, a la voz de Alfredito Mercurio. Bueno, sin dejar la escudería italiana de Frontiers, pero más centrados en el AOR, damos el último pistoletazo antes de del clásico. Tenemos el nuevo trabajo de unos daneses que tienen el punto de mira enfocado a ese soft rock que se firmaba en Los Ángeles. Al igual que en su disco anterior, del que nos separan 3 años, la banda ha vuelto a hacerse cargo de la producción, contando con la mezcla y máster a cargo de Eric Martenson, un figurín de maestro, el guitarra y voz, líder indiscutible de Eclipse. Que ha puesto su talento para innumerables bandas como Nordic Union con Ronnie Atkins, Ammunition con el cantante de Wigwam, Wet con Jeff Escosoto. El nuevo trabajo lleva por título The Wanderer, es el tercero en el haber de estos nórdicos. Poseen un sonido cálido pero vibrante, técnico pero profundamente humano, nos dice. Nos quedamos con un tema como este How Long, que es una historia sobre depositar la fe en alguien que finalmente te defrauda, y que la firma este combo danés llamado Voice from Heaven, y que suenan pues dale ahí que How Long, como es de largo, ¿no?
1: Como
0: si hablamos de películas porno, pues podría ser muy largo, porque hay algunos que dicen joder,
1: con el calor que hace lo que apetece un nórdico ahora mismo.
0: Nórdico.

0: Bueno, es
1: Hotline, puede ser
0: Hotline,
1: segundo
0: Hotline,
1: tema.
0: Segundo tema, Hotline. Impresionante la línea de saxo que tiene ese, Hotline, este tema, Miami. Un solo de saxo acojonante. El disco se llama The Wanderer y lo firman pues estos nórdicos que, como bien dice Salín, no apetece nada un nórdico, lo has dicho tú, un nórdico a estas sí, fechas no, hombre, no apetece nada, de verdad.
2: Ya lo dice la frase, ¿no? Hace más calor que follando debajo de un plástico.
0: Pues eso. Ahora, es un buen momento estas fechas, estas calores, para lavar y echar a lavar las colchas y esas cosas.
3: Sí, que se secan bien rápido. Se secan.
0: Y recogerlas en el armario hasta octubre. Bueno, que no sé si está la línea, a ver, sube un momento ahí. Esto es el estribillo, me parece que va después de este estribillo. Si te saltas unos segundos, me parece que viene el solo. Pero impresionante el solo de saxo que viene en este tema. Me parece que ya arranca en un momentito. Pero vamos, mientras tanto, la nueva va a buscar el clásico, porque ahora ya no vamos con el clásico. Tengo a Javi ya esperando con la chuleta ahí para hablarnos un poquito, ¿no? De lo que vamos a poner, ¿verdad? Javi. Bueno, y si no, oye, lo buscáis.
2: ¿Me o no?
0: Y si no, lo buscáis. Se llama Voice from Heaven, The Wanderer, su nuevo disco. Yo, si sois amantes del rock melódico, del AOR, os lo recomiendo encarecidamente porque es un trabajo maravilloso dentro del género. Javi, ¿qué me traes? Venga, cuéntame.
4: Ah. Hola, Armero.
0: Hola. Por tercera vez, hola.
4: Hola.
2: Hola, Javi.
0: Javi, ¿qué tal estamos?
2: Hola. Detrás del cristal, ¿eh?
3: Al otro lado de la pecera.
4: Ahora cambia de posición.
2: Hombre, ahora somos los Javis.
0: Bueno. Venga, cuéntame.
4: Pues hoy traigo a Gary Moore.
0: A Gary Moore, cara cortada Gary Moore. Muy bien.
4: Que un 30 de mayo de 1980.
0: Sí.
4: Pues acaba, bueno, un disco suyo no es. Es un proyecto.
0: Sí, era un proyecto que hizo en Los Ángeles junto a Glenn Hughes.
4: Sí.
0: Pero que a Glenn Hughes al final no grabó porque lo mandaron a Cascala porque valga decir que era un borrachingas. Sí, y como borrachingas. Míralo, ahí lo tienes, mira, escucha ahí. Sube.
3: Exacto.
0: Ahí. Voice from Heaven.
4: Ya se entero.
0: Impresionante. Venga, sigue.
4: Después de este solo de saxo, muy ochentero.
0: Muy ochentero, nos vamos con algo que es ochentero también. Abría la década.
2: Como tú, Javi, que eres un solo de saxo.
4: Y de sexo también,
0: es un solo de sexo. Que no.
2: A ver, que no era ochentero, coño.
1: Ni caso, Javi.
0: Mira.
1: Si de solo de sexo, chico listo.
0: Venga, dale ahí. GeForce, bueno, un proyecto que no cuenta como disco en solitario de Gary Moore, aunque si se contara sería el tercero, el que iba después del Back in the Streets, que no lo era, pero bueno, ahí estamos, sigue.
4: Bueno, como has dicho, Glenn Hughes pues tenía problemas de alcohol.
0: Y no llegó a grabar el disco.
4: Y fue sustituido por Willie D.
0: ¿Sí?
4: Y Tony Newton.
0: Tony Newton, correcto, sí señor. Muy bien, más cosas. ¿Qué más debemos saber de este disco?
2: Tommy Newton, que tenía problemas de gravedad.
4: Bueno, pues el grupo también estaba Mark Knauser,
0: sí.
4: Que fundó el grupo.
0: Sí.
4: Y bueno, pues digamos que este grupo y la idea lo hizo Gary Moore.
0: Correcto,
4: Cuando salió de Thin Lizzy,
0: exactamente. Dejó Thin Lizzy. Ya había grabado dos discos en solitario, pero bueno, se metió en este proyecto allá al otro lado del charco y grabó esto, pero bueno, y fue el único disco que sacó bajo esta formación. Aunque para muchos lo han metido dentro de la discografía de Gary Moore como el tercer disco del mismo, pero bueno, es lo que hay. Gary Moore, que ya venía de Skid Row, de Thin Lizzy, de haber grabado un par de discos, venía de triunfar con el Paris in Wallways, que llegó a alcanzar el puesto número 8 en las listas de ventas británica, ¿no? Pero bueno, un disco en el que ya se le notaba un endurecimiento que se acercaba más a lo que era el heavy clasicote, ¿no? Y en él, dentro de esa vena dura,

de Moore encontrábamos este tema que es White Knuckles Rockin' and Rollin', un tema que yo, que es el tema con el que conocí a Gary Moore y que lo solía poner bastante Jesús Penón, del que hemos hablado antes en su programa 2112 Estación de Rock, que de hecho, si conocía a Gary Moore fue por este tema y en el programa de Penón. Y es el que vamos a poner, ¿no? El tema que vamos a poner como clásico de la semana, firmado por Caracaortada Gary Moore en este proyecto llamado GeForce, y que le decimos a Saulín que suba el auxiliar, no sé, auxiliar.

0: Bueno, señoras y señores. Y tal, previo a encima el día de una fecha importante como la del concierto de Romero y Iron Savior, que es bolo de la asociación.
1: Y Alacrán.
0: Y Alacrán.
1: Grande Alacrán.
0: Y bueno, pues claro, lógicamente, pues eso. Bueno. Así que nos vemos en 15 días, ya metidos de pleno en el mes infernal del calor, aunque ya lo estamos padeciendo.
2: Sí.
0: Pues yo creo que nosotros nos vamos a ir, ¿eh? Así que, Javi, háblame de los eventos, venga, que ya sé que te gusta.
1: Venga, eventos.
3: Hay fiesta esta noche en Infierno Rock System.
0: Es verdad, es verdad. El Armero estará sorteando cual Papá Noel vulgar y corriente. Estaremos sorteando un abono para el Rock Imperium, un abono de los tres días y camisetitas que nos ha traído la gente del festival, pues bueno, pues para sortear entre la audiencia del programa, los socios del Batallador y los clientes del Infierno, lógicamente. ¿Y qué más tenemos? ¿Qué más?
3: Pues
0: hay feria mañana.
3: Mañana hay feria del disco.
0: Pinchada el domingo que viene, a lo mejor, ¿o qué? Que no estamos.
3: No tengo noticias todavía.
0: No tenemos noticias de pinchada el domingo que viene, ¿no? Pues igual lo tomamos de fiesta, venga. Pues nosotros, eso, que nos vamos, ¿vale? Que el sábado que viene tenemos a Ronnie Romero y Iron Savior y Alacrán en la Casa del Loco, y que no podéis faltar, coño, que necesitamos vuestro calor, aunque hace mucho calor, necesitamos el vuestro.
2: Vuestra compañía.
0: Vuestra madre, compañía.
4: Y sudaderas, y de todo.
0: Y vuestro sudor y todo. Bueno, chavalotes, ser malos, ¿no?
3: Muy malos.

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Agnès?

0: Lo siento, Agnes. 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Si continúa el dolor, cada 6 horas. Si continúa, cada 4. No tiene que seguir sufriendo más.
1: Vale, gracias, doctor.
0: Hágame caso. No busque la soledad. Déjese acompañar por su familia, por la gente que le quiere. ¿De acuerdo?